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0: a buscar la zona. El bateador no está obligado a tirarle. Puede esperar otro picheo y batear completo. Allá está la cuarta pelota mala, bajito y pegada de pitcher zurdo para bateador derecho. Y con base por bola. Ahora Yucatán Floricel tiene corredores en primera y en segunda.
1: Así es, Tito, amables aficionados. Y Eric González se presenta a la caja de bateo, el parador en corto de los Leones de Yucatán, con la oportunidad de producir carrera. Corredores en primera y en segunda y sin outs.
0: No hay outs en la pizarra, así es. Eso potencializa la oportunidad para los Leones de armar un rally. Sin embargo, también el cuadro, jugando para doble play, podrían aprovechar y hacer un 2 por 1. Le van a cantar el primer strike a Eric González. Tercero en el orden, campo corto por Yucatán. Ayer conectó un imparable y logró producir una carrera. Se fue de 4-1 en el primero de la serie, de esta segunda serie aquí en el Cuculcán entre Bravos y Leones. Le van a cantar el strike con un picheo bajito a la esquina de afuera. Bien concedido por el umpire principal Carlos García. La ventaja la tiene el lanzador Zach Glover. Con hombres en primera y en segunda. Concentrado, observa al corredor. Viene para el plato, pica la bola en la tierra. Tiene que trabajar de más Marco Chicuate, Floricel. ¿Qué nos tienes de Zach Glover con Tijuana?
1: Ese es un pitcher que estuvo trabajando con ellos allá en Tijuana. Y ahora, entre todos estos cambios que se están realizando en la Liga Mexicana de Béisbol, que los Leones también han recibido jugadores, pues ahora pertenece precisamente a los Bravos de León y hoy le dan la oportunidad de abrir este partido.
0: Empieza, ¿no? Temprano, me parece, el mercado de cambios a abrirse las primeras jugadas.
1: Sí, jugadores que estaban, por ejemplo, como el Mecas de Tabasco la serie pasada, ya está ahorita con los Leones de Yucatán, ¿no?
0: Así también es. Así empiezan a mover sus fichas. No bola con dos strikes, todavía tiene ventaja Lowder, el zurdo viene con el lanzamiento para Hall, arriba el picheo, con velocidad, pero no con control. Aguantó bien el swing, Eric González, y otra vez Lowder se pone abajo en cuenta de tres bolas con un strike. Así tuvo a Dalton Guthrie y lo terminó pasando. Puede esperar a Eric González. Con la base se llena la casa. Allá está el contacto por la línea de primera. Va a picar en territorio de foul. ¿La cuenta? Dos bolas, dos strikes. Dos y dos. Me adelanté con un pitcher. Dos bolas, dos strikes. Parejo el conteo para el dominicano Eric González. Floreal corriendo por la segunda, Guthrie por la primera, ahí va la línea, se queda de aire con la pelota García y va a pisar primera agarrando fuera de base a Dalton Guthrie. Sacó una línea que buscaba pasar por encima del primera, levantó el brazo tan rápido como pudo y Doña Blanca terminó en la canasta del Newman de Alan García, que además por la inercia de la jugada Guthrie pues había estado abriendo y no le da chance de regresar. Doble play.
1: Sí, como decía Cito, el cuadro estaba jugando para doble play, pero no de esa manera. Fue una línea candente que salió el batazo que el mago González hizo en la banda contraria, pero el primera base se estiró en una jugada relampagueante, pisó primera y de ahí el doble play, que no era la manera en la que se estaba esperando por parte de los Dorados de León, pero doble play al fin y al cabo.
0: Así es. Van a revisar la decisión del umpire Carlos García. Es strike lo que salió del brazo de Zach Glover, que pone la cuenta en 0 y 1. Para Henry Ramos, el de Maunabo, Puerto Rico. Ahí está mi tremendo cuarto bat. El buen Fernando Martínez, hijo de Cachín Fernando Martínez, que fue catcher. Okay. Experimentado, ese niñito de 3 años de ahí.
1: Sí, es que bateador. La afición nos saluda aquí desde las gradas del Cuculcán, desde las butacas, quienes están pasando, nos saludan, saludos para todos ellos también, aquí desde la cabina de transmisiones.
0: Abanica, hace contacto Henry Ramos, la pelota se va para atrás, la cuenta en 0 y 2 para el bateador. Henry Ramos con corredor por segunda, Yucatán todavía tiene oportunidad de abrir su lado de la pizarra.

0: marcar su primera rayita. Ayer Ramos se fue de 2-1, recibió pelotazo, base por bola, conectó un doblete, anotó carrera, no produjo, pero estuvo ahí corriendo los senderos. Otro batazo de foul, la pelota por tercera en terreno malo, la cuenta se mantiene en 0 bolas y 2 strikes para Henry Ramos. Batazo por las paradas cortas, bote fuerte que no puede dominar Germán Palacios. De bote pronto la pelota le picó delante de él y no pudo reaccionar para hacer la jugada del out que faltaba. Para fortuna suya logró parar con el cuerpo ese batazo de Henry Ramos. No van a sacar a nadie. Avanza Floreal hasta la tercera. Ramos sobrevive por la primera. Y otra vez, hombres en las esquinas. Ahora para Yucatán.
1: Sí, Jeremy Palacios no pudo. La verdad es un cañonazo el que salió del bat de Henry Ramos. El batazo no pudo ser controlado. Y ahora tenemos corredores en primera y en tercera con dos outs. Así como los Bravos de León tuvieron también en la parte alta de esta entrada.
0: Vamos a ver si Yucatán puede aprovecharlo. Drake al primer lanzamiento con batazo de foul. Ayer estuvo un poco más paciente, no hizo contacto, no intentó hacer contacto en sus turnos al primer lanzamiento como suele hacerlo. Hoy quiso irse contra el primer lanzamiento de Zach Glover y sacó un batazo de foul. Bien agresivo el Black Panther para tratar de traer esa carrera y empezar a descontar en la pizarra. 0 bolas con un strike, 2 outs en la pizarra, hombres en primera y en tercera para Yucatán. El pitcher viene para Hunt, Jadir Drake abanicando la recta cortada a la esquina de afuera para bateador derecho. El segundo strike para la Pantera de Matanzas, que tiene 3 cuadrangulares, 9 carreras producidas, batea para 240 y ha sido el menor porcentaje de Drake en un inicio de campaña en los últimos años. Viene el envío para Jona, ahí va el batazo por el medio, el Pony Quiroz la tiene, levanta el segundo base, tira primera y va a sacar el out. Yucatán deja hombres en las esquinas, se va con las manos vacías, acaba una entrada completa y los Bravos están ganando 3-0. Regresamos.
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0: Queridos aficionados, estamos de vuelta para la segunda entrada. Los Bravos le están ganando 3-0 a los Leones de Yucatán. Vendrán a batear ahora por los visitantes Marco Chicuate, Germán Palacios y Magnerius Sierra. Tanda de octavo, noveno y primero en el orden. A medirse contra los envíos de Joaner Negrín, que comenzó un poco titubeante respecto a lo que había trabajado en el inicio de la campaña, la serie. Toque de bola por el lado de tercera. La pelota coquetea con la línea Guthrie. La toca en terreno malo y la manda lejos para que nunca más esa pelota entre al campo. Agresivo Floricel, el bateo de los Bravos desde temprano. Tienen 3 carreras de ventaja. Ya los vimos robar base. Y ahora tratando de sorprender con un toque.
1: Como bien dices, Tito, los Bravos de León están jugando muy bien la pelota. En este caso se ve que han estudiado a la perfección al pitcher, ¿no? Intentan tocarle la bola por el lado de la tercera para poder envasar rápidamente al número 17 de los Bravos de León.
0: Tiene Negrín para el plato, pelotazo para Marco Chicuate. Por la vía del dolor va a caminar a primera base. Comienza descontrolado Joaner Negrín. No vamos a empezar a como que a tratar de crear falso, ¿no? Pero le intentaron tocar la pelota de sorpresa y luego vieron pelotazo. Algunas veces, más en el béisbol llanero, ¿no? Puede llegar a considerarse ahí algo intencional, pero no.
1: Pudiera ser, de cualquier manera, los Bravos de León ya tienen corredor en primera.
0: Así es, y sin embargo van a tratar de aprovechar la oportunidad con toque de bola. Dice que sí, cruzó el madero el umpire. Germán Palacios intentó retirarlo antes de que llegara el lanzamiento hacia el catcher, pero el juez de home, Carlos García, dice strike, swing y strike, el primer lanzamiento para Germán Palacios. Negrín lanzando de costado, con corredor por primera, lanzamiento, salió el robo de base, jugada de bateo y corrido, hasta el fondo de las paradas cortas, toma González, y tira primera para sacar a Palacios, jugando agresivo en hit and run, al menos logran avanzar al más adelantado, los Bravos de León, y otra vez atacan al picheo de Negrín, hay un out en la pizarra, pero hay corredor en posición de anotar.
1: Sí, definitivamente los Bravos de León, como comentas Tito, están jugando con mucha agresividad. La velocidad en los senderos es importante para ellos. Ya has comentado también las bases robadas que tienen. Y en este caso el bateo y corrido funcionó a la perfección, aunque lamentablemente para ellos cayó el out en primera base. Pero están jugando con esa agresividad propia de este equipo.
0: Y vamos a ver si Sierra puede hacer algo para que los Bravos aumenten su ventaja. Negrín a tratar de evitarlo desde la loma de los disparos. El acere viene para Jon, el contacto va por el aire. La pelota vuela en el jardín izquierdo en territorio de foul. Van 3 a buscarlo, es Dalton Guthrie, el tercero base. Casi de espaldas al cuadro, atrapando ese batazo de Sierra, que entrega el segundo out sin favorecer a los Bravos. Y Negrín podría salir ahora Floricel contra Cancel.
1: Cayó el segundo tercio de esta entrada, un batazo elevado, la verdad, fue muy complicado de atraparlo para Guthrie, sin embargo hizo todo el esfuerzo, llegó y se quedó con la pelota para culminar el segundo out.
0: Y va a enfrentarse al que le conectó el primer hit del partido, Gabriel Cancel, quien además anotó la carrera de la quiniela. Por el lado de los derechos, con corredor por segunda, Cancel en la caja de bateo, picheo hacia afuera, el catcher tiene que echar rodillas en tierra para proteger ese piconazo y evitar el avance del corredor de la segunda. El lanzamiento para el plato, ahí va la rola por tercera, ataca Dalton Guthrie, sin detener la marcha, va a tirar a primera, sacando el out que faltaba. Los Bravos van a dejar corredor en posición de anotar, se van con las manos vacías, pero siguen ganando. A mitad de la segunda entrada, Bravos 3, Leones 0, regresamos.
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0: De regreso para el cierre de la segunda entrada, 3-0, los Bravos están ganando. 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Vamos a ver al nuevo jugador de los Leones de Yucatán, que está ahora en el círculo de espera. Pero antes, Edwin Ríos por el lado de los zurdos, abriendo la tanda por Yucatán. Pegó dos hits, pero se quedó con las manos vacías en la primera entrada.
1: Sí, amenazaron los Leones, pero no pudieron concretar esa falta de bateo oportuno de la que tanto hemos hablado. Y ahora con el sexto, séptimo y octavo en el orden al bat, inician esta baja de la segunda.
0: Allá está el primer lanzamiento para Edwin Ríos, a la esquina de afuera para el de Caguas, Puerto Rico. Una bola sin strike. Zurdo contra zurdo, el pitcher viene para el plato, le quitó velocidad, adelantado el swing. Haciendo contacto Ríos, pero mandando la pelota en territorio de foul. La cuenta en 1-1. 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Edwin Ríos, que mucho tiempo fue el cuarto va de los Leones, ahora un poquito... no rezagado, pero viendo otras opciones como sexto en este caso, lo hemos visto también, bueno, como sexto lo hemos visto más.
1: Es que los managercitos lo que hacen a veces es ajustar y subir, bajar, dependiendo de las circunstancias, dependiendo también de lo que hemos platicado, ¿no? ¿Qué tanto se sabe del equipo contrario, de los jugadores contrarios, en este caso del pitcher, y así se manifiestan en ponerlos en el orden de la jugada?
0: Abanica el tercer strike con sabor a chocolate. Se va retirado Edwin Ríos. El primer ponche de todo el partido, por cierto, Nine Green. Y ahora Lauder consigue el primer out por la vía del chocolate. Sí, vamos a ver a Jordan Díaz tomar turno a continuación.
1: El número 13 bateando por el lado de los derechos. Y fíjate, Tito, lo ponchó con un lanzamiento a 76 millas. Un cambio que le hizo impresionante, y de esta manera el zurdo de los Bravos de León, Lodre, logró este out tan importante para iniciar la entrada.
0: Así es, lo hizo lucir mal. Línea por el callejón entre el izquierdo y el central a cortar la sierra para tirar a segunda. Va a entrar barrido tarde Jordan Díaz. Lo van a pelar en la segunda, tratando de convertir su sencillo en doblete. Pero al menos sacó la garra en su debut con los Leones. Hizo un buen contacto, se mostró bravo para correr en los senderos. Sin embargo, hay que resaltar el corte del jardinero izquierdo Magnerio Sierra, porque esa pelota estuvo a nada de irse hacia el callejón entre el central y el izquierdo, pero tiró el guantazo para frenar la bola y la devolvió directo hacia segunda, donde esperaron de calle a Jordan Díaz.
1: Lo cortó muy bien el jardinero de la izquierda de los Bravos de León, y con un tirazo a segunda base esperaron prácticamente al corredor de los Leones de Yucatán, a Jordan Díaz, para ponerlo fuera y con esto consumar el segundo out de esta baja de la segunda.
0: Viene a batear Jorge Carrillo, le tira la bola, la rola, sale por las paradas cortas, aguanta. Bien, Germán Palacios tira a primera y de hecho la primera se va retirado. Carrillo para el lado que faltaba. Yucatán en orden a pesar de haber conectado un imparable. Se van con las manos vacías, son dos completas en el Parque Kukulcán. La historia de este juego, 3-0 a favor de los Bravos. Regresamos.
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0: regreso al rey de los deportes a jugarse la tercera entrada de este partido. Están ganando los Bravos 3-0 y por ellos vendrán a batear ahora Esteban el Pony Quiroz. 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Vamos a ver si el Pony Quiroz es dominado por Giovanni Negrín, a quien Floricel, en lo que va del juego, en las dos entradas al menos, le han puesto corredor en circulación. No lo han dejado pichar tranquilo.
1: No lo han dejado pichar tranquilo, y es importante porque, como comentábamos, los Bravos de León están jugando bastante agresivos en este partido. Están buscando llevarse la serie, cerrar bien este segundo partido. Y Tito, dos jugadas importantes que hemos tenido. Hay una jugada que no se había considerado por la anotación oficial. ¿Y qué ocurrió al fin de cuentas?
0: La dieron como hit.
1: Ya le dieron como hit, exactamente. Ya ese batazo que hizo Henry Ramos fue considerado por hit en la entrada anterior, para que nosotros lo tengamos en cuenta y quienes anotan también de parte de nuestros aficionados lo consideren.
0: Así es, así que el juego va parejo en imparables, 3 para los Bravos, 3 para los Leones. Ningún equipo ha cometido error, pero los Bravos tienen más bateo oportuno y con la misma cantidad de hits, tiene 3 carreras en su cuenta.
1: Y la segunda jugada que comentábamos aquí en cabina es que cuando vas a batear un hit y te quieres lanzar a segunda, tienes que ver la pelota.
0: Así es, ahí sale el elevado del Pony Quiroz, la pelota va a salir del parque, pero en territorio de foul, por el lado del jardín derecho. Un swing de grandes ligas de un jugador como el Pony Quiroz, que siempre soñó con estar en las grandes ligas, casi acarició su oportunidad, pero no debutó en el béisbol de la Gran Carpa. Elevado por el jardín central, metiéndose en el callejón con el izquierdo, Esteban Florial detecta la pelota, captura a Doña Blanca. Se va retirado el Pony Quiroz para el primer tercio. Vendrá Sander Pimentel, el cuarto en el orden, Floricel, un bateador de mucho peligro.
1: Le ha estado pegando sólido el Pony Quiroz, sin embargo, no logró que esa pelota avanzara. Anteriormente, en la entrada número uno, había bateado en una jugada espectacular. Ahí le robaron un extra base y ahí tuvo la oportunidad de ser puesto out también. Entonces va de dos nada en esta noche.
0: Y hay que tener cuidado con él, ¿eh?
1: Ah, no, además.
0: Está viendo bien los picheos, está acercándose al hit. Allá está el batazo por la segunda de un bote, la cubre bien Jordan Díaz. Con elegancia el camarero acomodándose para tirar a primera. Con mucho tiempo de sobra se va retirado Sander Pimentel, cayó el segundo out. 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Viene a batear ahora Jimmy Kerrigan. Te conectó hit para producir la carrera de la quiniela. Bateador peligroso, el quinto en el orden. Ya experimentado en turnos contra Joan Hernegrín. Con mucha paciencia espera el primer picheo. Un rompiente a 77 millas, bajito y pegado de pitcher derecho para bateador derecho. Le tira la bola a Kerrigan, el contacto de foul, manda la pelota hacia el backstop. Y la cuenta se pone pareja en 1-1. Ayer Kerrigan tuvo el madero apagado de 3 nada con una base por bola, pero hoy Floricel en su primer turno conectó de hit y busca hacerlo ahora en su segunda oportunidad. Un elevado corto por la segunda base, se mueve en dirección a la primera Díaz y se encuentra en el aire con la pelota. Se van los Bravos de 1, 2 y 3. Ahora sí, pero tranquilo, Joan Hernegrín, 3-0, los Bravos están ganando. Regresamos.
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0: Regresamos para el cierre de la tercera entrada. 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Necesitan un rally, aunque todavía es temprano.
1: Sí, es temprano, Tito, pero ya van avanzando las entradas. Estamos cerrando el primer tercio de este partido y Alonso Gaitán se presenta a batear, el número 44 por el lado de los derechos. Mira, tiene 13 veces al bat, dos carreras impulsadas nada más, ningún jonrón y batea para .154.
0: Bueno, parte de la capacidad de este pelotero, que fue el segundo mejor en porcentaje de bateo de la temporada pasada, es la falta de ritmo.
1: Es un slump.
0: La falta de juego. No le han dado la oportunidad suficiente, ocupando los jardines con Floreal, con Bernard, con Ramos. No ha tenido muchos juegos de titular y no ha tenido muchos turnos. Toca la bola por el lado de la primera, va rápidamente, se barre y llega quieto. En una jugada en donde el primera base, Alan García, también se echó un clavado para tratar de tocar a Gaitán, se abrió tantito hacia afuera para meter la mano el último segundo y tocar la colchoneta. Floricel, el umpire de la primera, Alexis Elbor, dice safe y el público se anima con un toque de bola y con la garra para barrerse ahí en la primera base.
1: Es que es lo que comentamos precisamente en la entrada, cuando los estaba en comerciales, decíamos, Tito, que hay que jugar con todo, hay que buscar un toque de bola, sobre todo cuando no estás jugando, no estás bateando adecuadamente, no hay el bateo oportuno, y en esta ocasión es una extraordinaria jugada para nuestros amables aficionados que nos escuchan. El jugador de los Leones se tira un clavado, se dobla prácticamente sobre tierra y con la mano izquierda toca la almohadilla, y eso es lo que están revisando los umpires, precisamente porque los Bravos de León han dicho, pues esta jugada hay que revisarla.
0: Sí, cuando se lanzó Alan García, todavía no estaba en la base Alonso Gaitán. Hay mucha probabilidad, Floricel, de que se cambie la decisión. Lo toca en la parte de la cadera o del muslo para abajo, en la pierna, pero no había llegado a la base Alonso Gaitán. Lo agarraron en pleno vuelo. Y lo tocan ahí, no había hecho contacto. A menos que el umpire haya juzgado que no lo tocó, que eso no se aprecia mucho en la toma que nosotros tenemos en los monitores.
1: Sí, pero es que eso ya sabemos que ahí debe haber evidencia, ¿no?
0: Puede ser que no lo haya tocado. Que no, la verdad. Que no lo haya tocado.
1: Yo pienso que no, necesitarías una toma aérea, ¿no?
0: Sí, para claro.
1: Determinar. Bueno, hay una toma que sí parece que no lo toca, ¿eh?
0: Ahí no se alcanza a ver si lo toca, pero si lo llegara a haber tocado, fue en ese momento y habría sido out. Ahora, lo que el umpire vio es que no lo tocó.
1: Y es que además el umpire hace la seña cuando el jugador toca la colchoneta.
0: Así es, esperando que él llegara a la base. Exacto. Así que lo que vio el umpire de la primera, que por cierto estaba prácticamente atrás de la base, de frente a la jugada, fue que no lo tocó. La jugada se dio técnicamente sobre la línea de cal.
1: Sí, sí, sí.
0: Con Alonso Gaitán barriéndose un poquito más hacia terreno de foul, tratando de extender el cuerpo hacia afuera para huir del guante de Alan García, y el primero base Alan García se lanzó hacia la línea y hacia el corredor con el guante estirado para tocar a Alonso Gaitán. La jugada estaba demorando un poquito más en ser revisada. Le recordamos, eso no lo hacen aquí, lo hacen en las oficinas centrales de la Liga Mexicana en la Ciudad de México, y hay muchas probabilidades de que se mantenga. Ahora cambia un poco las cosas, lo que vio Alexis Elbor, el primera base, el umpire, que se mantenga el quieto, Alonso Gaitán con vida en la primera base.
1: Y es que al mismo tiempo el umpire Alexis Elbor y el coach de primera de los Leones de Yucatán marcan el safe al mismo tiempo. Esa es parte interesante. Es demasiado el tiempo que está tardando, porque precisamente es una jugada muy muy complicada y se necesita una evidencia contundente para cambiar o para revertir la decisión. Pero ahí está la decisión.
0: Out. Out. Ay, pues sí lo tocó a final de cuentas, según lo que vieron en la revisión de la jugada. Va a ser out Alonso Gaitán, pero se lleva el reconocimiento de su equipo y de parte de la afición, porque no salió la ejecución, pero fue otra cosa distinto, justo como lo que decías tú en el corte y que ya mencionaste, Floricel, tiene que haber un poquito más de intención por querer estar en la base.
1: Cambiar las jugadas, Tito, no estar jugando nada más con si este pitcher lanza de determinada forma, hay que buscar la manera, de hacer, batear a banda contraria, jalar la pelota, no necesariamente buscar el home run, que muchas veces se busca más el batazo largo en el béisbol actual, sino jugar un béisbol pequeño, como se le llama también.
0: Y al final de todo, fue una gran jugada por las dos partes, hizo también su chamba y esfuerzo Alan García, el primera base de los Bravos, se la dieron, aunque por aquí coincidimos tanto con los comentaristas de los Leones, no había que cambiar el save que vio Alexis Elbor. Abanica Esteban Floreal en tres picheos, lo terminan dominando por la vía del chocolate. Se va retirado el segundo tercio de la entrada. Vendrá ahora Dalton Guthrie a batear. 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Vamos a ver si Dalton Guthrie puede mantener la entrada con vida. Floricel ya tiene una bola mala, recibió base por bola en el primer episodio, como segundo va. Ahora ve pasar otro lanzamiento fuera de la zona, en dos y nada el conteo.
1: Y es que apenas Tito, con 38 lanzamientos para el pitcher zurdo de los Bravos de León, Zach Lauter, pues esto, la verdad es que son pocos lanzamientos para tres entradas también.
0: Así es. Sí, y eso también lo mencionaste en el corte y quiero recalcarlo. Otro de los aspectos que decías, en vez de querer sacarla todo el tiempo, eran los toques de bola o la paciencia de la caja de bateo, algo que Guthrie demostró en su primer turno y ahora también.
1: Sí, lamentablemente ahora se le llama ser agresivo, batear al primer lanzamiento, ¿no? Y muchas veces esperar, ser pacientes, cansas al pitcher también, y entonces tiene que venir al relevo. Y lo que tú comentabas, ¿no? Los Leones de Yucatán han padecido la parte contraria, porque han salido sus pitchers, los quienes inician, han salido muy temprano en los últimos partidos.
0: Así es. Es que el control de los pitchers es algo que también pueden aprovechar los bateadores, y como dices, que cada vez más, de hace unos años para el presente y me imagino para el futuro, ese bateo agresivo lo vamos a ver cada vez más veces. Dos bolas, dos strike. Le tira Guthrie a la bola, el elevado va por primera en territorio de foul, pegándose al graderío Alan García, a ver la pelota caer en territorio de la afición, y la cuenta sigue en dos bolas, dos strike para Dalton Guthrie. Sí, cuando hay sus datos, ¿no? Que es lo con lo que se juega más el béisbol, ya no tanto con el corazón, sino más con la sabermetría, los numeritos. Sí. Y suele pasar, sobre todo cuando entra pitcher nuevo. Dice, pitcher nuevo va a venir a tirar strike. Y le tiran al primer lanzamiento. Y es algo que pasa mucho. Viene el envío para el plato. Pelota que bota por el lado de tercera en territorio de foul. La cuenta sigue en 2 y 2. Mañana hay baile de Día de las Madres. Grupo Cipse, Cóndor Azusa. Ah, es hoy. Mañana es el Día de las Madres, el baile es hoy. En la inalámbrica. Ah, no, pues ya están ahí arrancados. Empezó a las 6 de la tarde. ¡Bate quebrado! Elevado corto por la segunda base. El Pony Quiroz busca la pelota metiéndose al tapete verde. Y se queda con el elevado de Dalton Guthrie. Yucatán se va 1, 2 y 3. Tres entradas completas en el Parque Kukulcán. Los Bravos están ganando 3-0. Regresamos.
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0: enfrentando Johnny Regrín. Contacto por segunda fácil para el camarero. Jordan Díaz toma tira primera y por la ruta 43. Se va retirado Howard. Importante bateador para los Bravos porque conectó doblete y produjo dos de las tres carreras que hizo el equipo de León en la primera entrada. Alan García en la caja de bateo aguantando el primer strike. Joener Negrín se mantiene en la loma de los disparos. 43 lanzamientos hasta el momento. 15 bolas y el resto han sido strike. Contacto de foul por el lado del jardín derecho. Dos picheos, dos strike para Alan García. No ha conectado de hit en esta temporada. Apenas tiene 13 turnos y busca que Negrín sea con quien se estrene este 2026. Pelota hacia la tierra. Echando vista al lanzamiento de 76 millas hacia la tierra de Joener Negrín. No bola con dos strikes. La serie todavía con ventaja en la cuenta. Contacto de foul. La pelota se va para atrás. Y la cuenta se mantiene en 1 y 2. Alan García. 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Elevado por el jardín izquierdo. La busca Henry Ramos, el patrullero. Se queda con la pelota. Sin problemas. Cayó el segundo tercio Floricel en esta entrada. Negrín cada vez más asentado en la loma.
1: Como bien dices, Tito, cada vez más asentado. Está más tranquilo Negrín. Se le nota apenas 47 lanzamientos ahora. Pero además ahora le repite la dosis a Alan García. Lo hace elevar nuevamente hacia el jardín de la izquierda. Lo conoce muy bien y de esta manera lo obliga para elevar a este jardín para que caiga el segundo tercio.
0: Bien, entonces Marco Chicuate a tratar de mantener la entrada con vida para los Bravos. Negrín, acabar de una vez por todas el cuarto episodio. Lanzamiento fuera de la zona, la cuenta en una bola sin strike para Chicuate. Y fue golpeado por el acero al comienzo del segundo episodio. Aguanta todo el camino el picheo, cambio de velocidad, 80 millas en zona buena. La cuenta se pone pareja en 1-1 para el catcher y octavo bat. Haciendo swing ahora Chicuate. Le ganó con el picheo rompiente. Saludos a Lee Canché, que está aquí en el Parque Cuculcán pendiente del juego. Una bola con dos strikes. Ahí va el batazo. El segundo va a entrar por ella. Tira el guantazo y se le va la bola por debajo al camarero Jordan Díaz. Floricel, esto va a ser un error. Sin duda alguna.
1: Sin duda.
0: Va a ser un error. Lo más lamentable del caso es que el jugador está en su primer juego con los Leones.
1: Sí, sí, y lo vimos y hace rato qué le ocurrió cuando estaba bateando, también lo podemos ver. Son esos errores que no se cuentan, ¿no? Pero este es un error que sí va a la contabilidad en la pizarra, pero el anterior que tuvo cuando corrió de primera a segunda y lo pusieron out es un error también mental.
0: Así es, un jugador colombiano con experiencia en las grandes ligas, con los Atléticos de Oakland. Pero, pues por ahí no va la cosa. Abanica Germán Palacios, a una bola con un strike. Viene de jugar con Laredo este joven Jordan Díaz. Hizo 11 partidos con los Tecolotes antes de ser pasado a los Leones. Pegó 8 hits, su porcentaje es de 211, 2 producidas, 11 ponches. El lanzamiento para Jona y va a la línea por el jardín derecho. La pelota va a picar en el terreno de Alonso Gaitán. Rápidamente a traerla al cuadro por el lado de primera. Va a ser doblete para Germán Palacios. Llega hasta la tercera Marco Chicuate. Y como dicen los viejos dichos del béisbol, después del error viene el hit. Y se cumple ahora contra el picheo de Joener Negrín. Que Floricel está trabajando además, porque el error vino con dos outs y ya estaría él sentado en la banca esperando a su equipo batear.
1: Deberíamos estar ahorita en la baja de la cuarta, pero todavía seguimos en esta parte alta. Y sí, fue un batazo muy bien colocado ahí en el jardín de la derecha. Se fue hasta el fondo del parque y el jardinero de los Leones de Yucatán, Alonso Gaitán, dobló hacia el home precisamente para que no se anotara la carrera. No fue hacia segunda. Le interesó más el corredor de tercera que no llegara a la registradora para poder tener el control de que esa carrera no entrara.
0: Y hasta el momento no ha caído, pero no quiere decir que no vaya a entrar. Vamos a ver si no termina costando el error de Jordan Díaz. En la caja de bateo está Magnerius Sierra, el primero en el orden y jardinero izquierdo, con cuenta de 2 bolas sin strike. Ante Negrín, que ya trabaja con 56 lanzamientos, Floricel. Ah, también ahí ese detalle del error.
1: Ese conteo.
0: Es un pitcher que ya tiene mucha experiencia, tiene mucha estamina, mucha durabilidad en la loma de los disparos, pero eso no quiere decir que tenga que estar picheando de más entrada por entrada. Viene para el plato, el lanzamiento, el contacto, Doña Blanca está en el aire, el batazo es corto por el central, el shortstop Eric González es el que se queda con la pelota. No costó el error, Yucatán logra salir con el cero en la pizarra ante los Bravos, pero León sigue arriba, 3-0, arriba sobre Yucatán. Regresamos.
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0: Bienvenidos al cierre del cuarto episodio. Yucatán vendrá a batear en un turno que presenta Duno Sousa, tu vecino de lo precio. El turno al va de los Leones. A continuación, Nery González, Henry Ramos, Yadier Drake, Floricel. Tanda fuerte para Yucatán. Vienen los de en medio, la alineación de Gastelum.
1: Segundo, tercero y cuarto en el orden al va del equipo comandado por Sergio Mar Gastelum, el número 40 en su uniforme, el manager de los Leones. Y aquí tenemos nuevamente en la lomita de las responsabilidades a Zach Lauder, que ha estado, la verdad, bastante bien controlando, dominando a los Leones de Yucatán ya durante tres entradas. Vayamos, ¿cómo le va en esta cuarta?
0: 3-0 está el juego en la cuarta entrada. No es mucha la diferencia en el carreraje. No hemos cruzado ni la mitad del partido. Yucatán tiene tres imparables. Necesita hacer más contactos, sobre todo ligados, para poder hacer al menos una carrera y empezar a descontar contra los Bravos. Lauder viene con un picheo muy adentro para Eric González, que da un brinco evitando el pelotazo. Cero bolas con un strike. El lanzamiento para Jon en la esquina de adentro, volviendo a atacar pegado el pitcher Zach Lauder. Ahora encuentra la zona y pone la cuenta pareja en 1-1. Para Eric González. Le tira la bola a la banda de foul hacia la malla que protege a los aficionados. Un Eric González, Floricel, recordemos, hizo un buen contacto por primera. Pero ahí estaba Alan García colgándose de la bola y pisando la base para sacar doble play.
1: Sí, eso sucedió en la primera entrada cuando se pensaba que los Leones de Yucatán iban a responder a las tres carreras iniciales que los Bravos de León habían realizado en la alta de la primera, en el amanecer del partido, pero no fue así. Ese doble play fue la salvación para los Bravos de León. Y Tito, si queremos conocer cómo va la Liga Mexicana en la zona sur, pues ya sabemos, aquí los Bravos de León le van ganando 3-0 a los Leones de Yucatán en la baja de la cuarta. Ya habíamos comentado que los Pericos de Puebla le ganaron 6-1 a los Diablos Rojos del México. Los Piratas de Campeche ya le ganaron a los Guerreros de Oaxaca 8-5. Tenemos también el resultado de los Olmecas de Tabasco y los Tigres. Van ganando los Tigres en la sexta alta 7-4. Y finalmente el Águila de Veracruz va perdiendo 7-3 con los Conspiradores de Querétaro. Querétaro, eso en la séptima entrada.
0: Elevado por el jardín derecho la pelota, yéndose con el aire a territorio de foul, va a picar. Difícil para Howard y para García. Ni el jardinero derecho ni el primero base pudieron llegar a ese batazo. Eric González está en cuenta de 3-2. El Mago González, un turno bueno en estos momentos, sacándole picheos al brazo de Zachary Lauder, pitcher zurdo. En la loma de los disparos, viene para Jon, elevadito dentro del cuadro, la busca el short, se queda con ella Germán Palacios, cerca de la segunda colchoneta, un pocito de Eric González, que se convierte en el primer out de la entrada. Vendrá Henry Ramos a batear.
1: Sí, y ya lleva 5 retirados en fila el pitcher de los Bravos de León. Esperemos que Henry Ramos, el número 14, bateando por el lado de los derechos, pueda hacerle daño en esta oportunidad.
0: Y también nos decías los que llevaba Negrín retirados.
1: Igual 5 llevaba antes del error.
0: Antes del error. Le cortaron la racha a la serie.
1: Por eso decíamos que ambos pitchers ya se habían asentado en el terreno del juego.
0: Sí. El juego realmente tuvo una parte de mucha intensidad en la primera entrada. En revisión de la zona de strike, piden ahí analizar si cruzó o no la pelota por la zona. El umpire dijo bola y sigue siendo bola. Así que la cuenta en 1-0 para Henry Ramos. Un cuadrangular, 11 carreras producidas, bateando para punto 288. El boricua Ramos aguanta el lanzamiento adentro, arriba, pero en zona buena, dice el umpire. La cuenta nivelada en 1-1. Con mucha paciencia a la caja de bateo, Henry Ramos. 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Ahí está el contacto. La línea se va de hit hacia el jardín central. Los Leones cortan la racha. Retirados en fila del abridor de los Bravos. y amenazan después de un out con corredor por la primera.
1: Es que hay que decirlo, Tito, para que se acaben esos retirados en fila. Hay que comentarlo.
0: Sí.
1: Y de esa manera, ahorita los Leones de Yucatán ya tienen corredor en la primera almohadilla. Y vamos a ver qué va a hacer ahora el número 33, Yadir Drake, como bateador designado de los Leones, bateando también por el lado de los derechos.
0: Así es, vamos a ver al Black Panther en la caja de bateo. Hay un out de la pizarra. Hoy Drake tiene batazo a segunda en su único turno. 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Aguanta ya del Drake el primer lanzamiento. Vino con la recta cortada a 88 millas, bajita pero en la mitad de la zona. El primer strike para Drake. El pitcher zurdo tiene de frente al corredor. De la inicial abanica Drake mordiendo el anzuelo contra un slider muy pronunciado y muy lento. Le quitó 8 millas con efecto hacia adentro para bateador zurdo, para bateador derecho viniendo de brazo zurdo como el del lanzador Zachary Longer. Ahí está el envío para Hunt. Soltó con una mano el bate, alcanza a hacer contacto de foul Yadier Drake. Vino con otro slider y este le quedó un poquito alto, Floricel. Bueno, muy alto, de hecho.
1: Sí, más cerrado, más hacia la esquina de adentro para bateador derecho. Y en este caso, pues ya la cuenta está en 0 y 2.
0: 0 bolas con 2 strike, total ventaja para el pitcher. Loader viene para Horn. Parecía estar en el centro, pero quedó afuera el lanzamiento. Y la cuenta se va a poner en una bola con 2 strikes. Saludos para mi querida mami, doña Francis. Mami, saludos para ti. Saludos para mi sobrina, mi ahijada Ania, junto con mi hermanita Regina y mi otro sobrino Darío. Están dando vueltas en el coche.
1: ¿Está bien? A toda. Qué bueno.
0: Pero escuchando al rey de los deportes.
1: Saludos para ellos, qué bueno que nos escuchan.
0: Gracias, Floricel. Gracias también a toda la gente que nos escucha. ¿Sabes? Mucha gente que igual luego nos pide saludos, los taxistas.
1: Ah, qué bien. Saludos.
0: Siempre están con la radio en el coche.
1: Claro.
0: Y también los pasajeros, pues disfrutan del rey de los deportes. Allá va el batazo de Drake. La pelota va a partir el diamante en dos. Rodado que pasa por encima de segunda y llega hacia el jardín central. Imparable de la Pantera de Matanzas. Sencillo de Yadier Drake que pone a Henry Ramos por segunda. Yucatán está ligando hits ante el picheo de Zach Lover. Y va a haber junta en el centro del diamante. Sale por ahí el coach de picheo, el Tavo Álvarez, que era coach de picheo de los Leones de Yucatán.
1: Sí, ahí sale Álvarez para darles la instrucción precisamente al pitcher de los Bravos de León. Una buena jugada. Drake estuvo defendiéndose siempre en la zona de strike, esperando el lanzamiento oportuno para poder tomar esa pelota y la pasó por el centro del diamante. Lo partió en dos para dejar corredores en primera y en segunda. Los Leones de Yucatán atacan, Tito, y la gente aquí en el Cuculcán está emocionada y muy ambiciosa de que los Leones puedan anotar por fin una carrera.
0: Empieza a meterse en el juego la gente que cumplió hoy con la asistencia en este sábado de béisbol. A pesar de la mala racha de los Leones, hay buena respuesta.
1: Pero es sábado familiar, de acuerdo con la directiva de los Leones también, ¿eh?
0: Así es, así es. Y además mañana es Día de las Madres, ¿no?
1: Además, sí, entonces hay que disfrutar. Y qué mejor que disfrutarlo aquí en el Rey de los Deportes y aquí en el Cuculcán.
0: Así es. Hombres por primera y por segunda. Zurdo contra zurdo. El primer lanzamiento abierto para Edwin Ríos, que tiene ponche en su única oportunidad ante los envíos de Zach Lover. Y digo, es Día de las Madres mañana. A lo mejor muchos vinieron hoy porque mañana no van a poder venir.
1: Pero felicitamos. Felicitamos también a todas las madres para esta oportunidad. Y qué bueno que la pasen muy bien desde hoy, mañana, todo el día, que sean muy, muy bien consentidas.
0: Así es, ¿no? Y siempre.
1: Siempre.
0: Y siempre.
1: Siempre.
0: Mucha gente igual se reporta, muchas madrecitas ya de la tercera edad. Son muy fieles al béisbol, a los Leones y a Grupo Sips. Muchas gracias a toda la gente.
1: Bueno, fíjate que yo empecé en el béisbol porque mi mamá ponía la radio para escuchar el Rey de los Deportes todos los días, todas las noches.
0: Así es.
1: Y entonces ahí nació mi amor, mi pasión por el béisbol.
0: Dos bolas con una está en la cuenta para Edwin Ríos. Particularmente hoy tuvimos en la Liga Yucatán la escuelita, que solo los sábados, y adelantamos la felicitación para el Día de las Madres.
1: Qué bueno.
0: Mañana hay actividades por el Día de las Madres en la Liga, pero los de la escuelita solo van sábados. Ahí va el batazo, un elevado corto por el jardín derecho. La pelota va a picar de hit. Henry Ramos se va a la registradora y llega de pie con la primera carrera de los Leones. Rugen las fieras y ruge la afición en el Parque Cuculcán. Porque Yucatán está en el juego. 3-1 abajo, pero empiezan a descontar. Y además son tres imparables ligados para el pitcher Zach Glover. ¿Y sabes qué, Floricel? Viene Miguel Tejada con la grúa. Vamos a tener un nuevo lanzador porque está temblando el equipo de los Bravos.
1: Sí, el equipo de los Bravos de León al fin sintió el rugido de los Leones aquí en el Cuculcán. Y de esta manera ya se pone en la pizarra. Tres hits bateados consecutivamente hicieron temblar al lanzador de los Bravos de León, que había dominado, había estado intransitable, y de repente ahora se desmorona en esta baja de la cuarta y permite que ya los Leones anoten la primera carrera. 3-1, tres carreras con 4 hits sin error para el equipo de los Bravos de León, y por los Leones una carrera, 6 hits y un error.
0: Así es, el juego está ahí, equilibrado todavía, no hay mucha diferencia en la pizarra. Yucatán empieza a atacar. Miguel Tejada rápido dice: no voy a permitir mucho daño. Llama por un pitcher derecho que va a venir a trabajar en lo que sigue de este cuarto episodio. Cuarta entrada, 3-1. Los Bravos están arriba, Floricel, y quiero aprovechar el momento en el que calienta el pitcher para extender la felicitación, para que podamos ahí reconocer pues mucho de el esfuerzo que se hace, ¿no? Entonces, felicitamos a el Colegio Americano por muchos éxitos que ha tenido, pero sobre todo el día de hoy por haber conseguido con la escolta de preparatoria el Campeonato Estatal de Escoltas de Bandera en los Juegos Deportivos de Educación Media Superior, los JUDEMS 2026, y le extendemos la felicitación en particular a cada uno de los miembros de esta escolta, como es Regina de Manzanilla Acevedo, Alessandra Capetillo González, Sara Martínez González, José Olvera Aque, Isabela Capetillo González, Manuel Ferráez Hernández, por supuesto a su instructor, también Rodrigo Gómez Salas, el licenciado, y por supuesto también al director de preparatorias, el antropólogo Ricardo Marín Santisbón. Y además hubo premios particulares en la manera individual. La mejor abanderada de la competencia fue del Colegio Americano, Isabela Capetillo González, y la mejor comandante de la competencia fue Alessandra Capetillo González. Enhorabuena, que sigan los éxitos para el Colegio Americano, y sobre todo que sigan disfrutando, que sigan estudiando y entrenando, sobre todo para ganar en los JUDEMS, que pueden sacar muy buenos resultados. Muchas felicidades al Colegio Americano.
1: Así es, Tito, también la juventud poniendo en alto siempre en el deporte y en la parte cívica, ¿no? Que eso es importante, los Juegos JUDEMS, los Juegos CONADEMS, la universidad, las olimpiadas, es bueno que la juventud esté en el deporte. Nuevo pitcher tenemos.
0: Línea fuerte por la primera, de un bote la tiene el Pony Quiroz. Van a sacar doble play. Se fue Jordan Díaz al primer picheo contra el pitcher nuevo. Y con un rodado de un bote por segunda, terminan los Bravos sacando doble play. Del 4 al 6, del 6 al 3, de segunda short, de short a primera. Los Leones van a dejar corredores en circulación, hacen una, 3-1, después de 4 entradas completas, los Bravos están ganando, regresamos.
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1: Estamos de regreso para la quinta entrada de este juego. Yucatán ya aparece en la pizarra con su primera rayita. 3-1. Los Bravos están ganando y ahora están bateando con Gabriel Cancela, el segundo en el orden, que hoy va de 2-1. Conectó de hit en la primera entrada, anotó la carrera de la quiniela y se enfrenta por tercera ocasión a los envíos del derecho de La Habana, Cuba, Joaner, el acero negrín. Una bola, dos strike, otro lanzamiento abierto, 2-2 se pone la cuenta, Floricel.
2: Pues dime, Tito, ¿qué pasó en la entrada anterior?
1: Lo vamos a ir platicando durante el desarrollo de esta entrada. Otro lanzamiento bajito y por fuera de la zona en 3-2. Pues lo habíamos comentado. Sí. Pitcher nuevo, la mentalidad es que va a entrar a tirar el try y van a atacar el primer lanzamiento. La probabilidad de tener éxito es muy baja y lo siguen haciendo. Le tiró el primer lanzamiento a Jordan Díaz y sacó una rola a la Torre P que acabó con la opción de los Leones en el cuarto piso. ¡Muerde el anzuelo! 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Joan Negrín con el primer anuncio. En la pizarra apenas el primer punch.
2: Así es, Tito, es el primer ponche apenas para Negrín en una labor que ha estado interesante y después de esa primera entrada en que le hicieron tres carreras, ha cerrado la puerta.
1: Así es.
2: Sí, suele suceder.
1: Pitcher, el hacer es Joaner Negrín. Ahí está entonces el lanzamiento, la cuenta se va a poner en una bola con un strike para Esteban el Pony Quirós. Lo hemos visto Floricel hacer par de contactos fuertes, uno por primera, el otro por el derecho y luego un elevado al central. Es un bateador agresivo, un bateador con mucha experiencia, contacto de foul, la pelota para atrás en dirección hacia la malla que protege a los aficionados. Por el lado de los zurdos el Pony Quirós. De dos nada ante Joaner Negrín. Ayer se fue de tres nada, contacto de foul, la pelota se va para atrás como puede, defiende la zona de strike ante el repertorio de Joaner Negrín, lo ha trabajado con recta, cambio, recta y curva. Ahí trabajando Joaner Negrín para tratar de salir rápido cada vez. Está en la quinta entrada y podría ser su última de trabajo por ciertos factores que maneja el manager Gastelum. Lanzamiento abierto, la recta de 91 millas por hora. Ahí poniendo la cuenta pareja en dos bolas, dos strike. Sorprende que el trackman por la rotación de la bola lo marca como cambio. Pero 91 millas es lo que alcanza la recta de Joaner Negrín. El cambio está en 79. Hay revisión de la zona de strike en estos momentos. El umpire dijo bola, se mantiene como bola así como lo vio Carlos García. Dos bolas, dos strike, la cuenta para el Pony Quirós, un out en la pizarra, apertura de la quinta entrada, viene Negrín con el lanzamiento para Juan, elevado que se va a territorio de la afición, este va a caer encima de nosotros, si no fuera por el techo que nos protege, el ingeniero Floricel ya tendría asegurada esa pelota.
2: Sí, ya aquí, con tomada con la zurda, por cierto. Y Tito, el Pony Quirós, ahí va, y siempre ha sido agresivo con Negrín. Creo que es el jugador que más le ha costado trabajo a Negrín dominarlo, lo ha hecho, pero sin duda es un magnífico duelo, un pitcher con experiencia contra un bateador con experiencia.
1: Sí, sobre todo eso, la experiencia se ve en el turno. La mecánica completa, el habanero viene con el lanzamiento para Jón, otro batazo de foul, ya son 8 lanzamientos los que le ha exprimido en este turno. Y lo ha trabajado con casi todas sus armas. Recta, sinker, cambio, curva. Le ha tratado de tirar de todo. Dos bolas con dos strike, ahí está la cuenta. Otro batazo de foul, ahora vino con el splitter. Y la pellizca con la punta del madero. El Pony Quirós. No es nada fácil. Como dijiste, puede ser el más difícil. No le he conectado de hit, pero no es un bateador con el que puedas pichear tranquilamente. O que digas que es un out seguro en la bolsa. Décimo picheo del turno. Viene Negrín para Jón. Otro batazo de foul. Así es. Sí, sí. 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

0: Ahí está entonces batallando Joanner Negrín contra el Pony Quiroz. El cuadro un poco cargado hacia la banda del primera base. Otro batazo de foul. Ya son 11 picheos. Así es. 11 lanzamientos en este turno. El Pony Quiroz. La primera entrada sacó una línea por primera de un bote y haciendo una gran jugada lanzándose a Edwin Ríos. Le quitó la opción de extra base al segunda base de los Bravos. Viene con la curva, la pelota hacia el piso. Buena vista siguiendo la rotación de la pelota. Steven Quiroz para descifrar el picheo y no morder el anzuelo. Uno más, Floricel. Entonces viene el número 13. Rola por la primera. La tiene Ríos en dirección a la segunda. Conecta con Negrín, que cumple con la asistencia. Y ahí está el saludo. Entre Negrín y Quiroz tuvieron un tremendo duelo en la caja de bateo. Fueron 13 lanzamientos hasta que pudo dominarlo el acero Joanner Negrín. Y con complicaciones porque la pelota Floricel buscaba dónde pasar entre primera y segunda.
1: Sí, sin duda fue un roletazo bastante complicado. Negrín cubrió muy bien, hizo bien la asistencia allí. Y como bien dices, el saludo entre ambos jugadores, ambos reconocen, estos experimentados jugadores, ambos reconocen que estuvo muy bien el duelo con 13 picheos. Cansó a Negrín, que es algo que hemos comentado. No es necesariamente irse al primer lanzamiento, es una buena técnica quizás, pero es mejor cuando el pitcher tiene que trabajar en demasía, y en este caso 13 lanzamientos no es algo común que veamos en cualquier periodo de juego.
0: Así es, y sobre todo es más difícil para la quinta entrada para cualquier pitcher abridor. Contacto de Sander Pimentel, la pelota vuela por el jardín izquierdo, en órbita y rumbo al espacio, al infinito y más allá. Sander Pimentel pone la pelota del otro lado de la cerca hacia la banda contraria. El zurdo la puso a viajar por el jardín izquierdo y a pesar de que Ramos parecía con opciones de colgarse de la pelota, no puede robar el cuadrangular. Y después son cosas que van a empezar a afectar. Después de un turno de 13 lanzamientos contra un bateador como Quiroz, se cansa un poco el pitcher y ahora termina quedándose cómodo contra el más peligroso, Sander Pimentel. Lo dice él, que ayer también la sacó por el izquierdo.
1: Suele suceder, Tito, después de un turno largo, viene el siguiente bateador y aprovecha precisamente que el lanzador ya está cansado, y de esta manera salió un obús a banda contraria, poder en las muñecas, en los antebrazos, y Sander Pimentel la depositó ahí a los aficionados que alegremente recogieron la pelota allá hacia el fondo del jardín de la izquierda.
0: Así, así es. Puede ser en contra, pero siempre van a estar alegres los aficionados de recibir la bola. Línea fuerte por el jardín izquierdo, truena el madero, la pelota pica en territorio bueno, de dos botes contra la cerca, hasta el fondo del parque poniendo la pelota Jimmy Kerrigan, con doblete, siguen dándole a la pelota de la serie Joanner Negrín. Después del cuadrangular viene este doble y va a salir el manager a pedirle la bola a la serie. Fue un factor clave ese turno contra el Pony Quiroz. Después, contra Pimentel, se pone abajo en la cuenta con un lanzamiento y con el segundo picheo la termina sacando. Y luego viene este batazo de hit que fue al primer envío.
1: Tito, la importancia de ser pacientes. Lo hemos platicado, la importancia de ser pacientes ahí en la caja de bateo. Aún así, sale Negrín con 4 carreras en contra, la afición lo reconoce, le tributa una fuerte ovación ahora al salir al derecho de los Leones de Yucatán, que termina su labor en esta parte alta de la quinta entrada, y de esta manera Joanner Negrín termina su actuación el día de hoy, y pues la verdad, después de 2 extra bases que fueron los que determinaron su salida. Tenemos nuevo lanzador por parte de los Leones.
0: Sí, va a entrar un pitcher por los Leones. Y por cierto, bueno, como te decía, los abridores no han aguantado en esta última semana. Negrín no logra tampoco cumplir con una salida de calidad. Vencen a la serie en 4 entradas y 2 tercios. Es el abridor en la semana que más larga ha tenido una salida. Incluso el de ayer, Tommy Doyle, que lanzó 3 entradas y 2 entradas y 2 tercios, hoy amaneció despedido. del equipo de los Leones, junto con Ralph Garza, otro pitcher que apenas hizo una semana en la organización.
1: Sí, los famosos cambios que se están dando en la Liga Mexicana, y pitchers de los Leones de Yucatán salieron, no importando el tiempo que tuvieran ya con la organización, y ahora tenemos al número 47 de los Leones lanzando por el lado de los zurdos.
0: Vamos a ver, es Edwin Escobar.
1: Edwin Escobar, así es.
0: Edwin Escobar es el nuevo pitcher por el equipo de los Leones. Viene a tratar de completar esta quinta entrada. Negrín, 4 entradas y 2/3 de trabajo. 6 imparables en contra para el Acere. 4 carreras para Joaner Negrín. Dio una base y ponchó nada más a un enemigo. No va a poder aspirar a una victoria más el pitcher de La Habana, Cuba. Y vendrá entonces Edwin Escobar en un turno de zurdo contra Gage Howard, que ya le hizo daño a los Leones con doblete, productor de 2 carreras en la primera entrada. Vamos a ver si Escobar logra fajarse contra el sexto bat de los Bravos. Hombre por segunda, 2 outs de la pizarra, le tira el primer picheo contra pitcher nuevo. Le ganó la velocidad a 92 millas abanicando Gage Howard.
1: Sí, así es, como bien lo comentas, Tito, primer picheo, primer bateo, así es.
0: Así es, pues es tirarle con todo, si le das la sacas, pero si aflojas y terminas sacando un machucón para doble play, pues no tiene caso.
1: ¿Qué ha sucedido, no?
0: Pelota hacia la tierra, así es, ha sucedido.
1: Ha sucedido.
0: Mejor cierra los ojos y tírale con todo, si le das bien, si no, un swing no pasa nada. Es menos un swing que un rodado al cuadro.
1: Bueno, ahí está la comparación, ¿no? Lo que pasó con el pony y después lo que sucedió. Ahora estamos viendo a un bateador que trata de tirar el primer lanzamiento y ahora al menos se está defendiendo. Ya llevamos una cuenta de 1 bola, 2 strikes.
0: Así es, otro batazo de foul de Gage Howard. Gracias también. Gil Paredes se reporta con nosotros. Justo como comentabas acerca de la situación del béisbol de contigo y la radio y tu señora madre Floricel desde hace años, pues también nos comenta Gil Paredes que él desde que transmitía los partidos de los Venados a través de la comadre, cuando jugaba todavía Bolsonaro y Hugo, él escuchaba la comadre. Justamente ayer hablábamos de esa historia del fútbol de los Venados con Alex Torre, es nuestro experto.
1: Sí, saludos a Alex, mi buen hermano Alex.
0: Que es al buen Alex Torre. Estuvo también en esas épocas narrando junto a Russell.
1: Sí, sí, sí. Bueno, para quienes no me conocen, ya tengo 10 temporadas aquí trabajando desde la época.
0: De, ¿no?
1: Sí, sí, con buen Russell también.
0: Solo falta que te lleguen al precio, ¿no? Para temporada completa.
1: No, con mucho gusto, como siempre, aquí participando en las transmisiones de los Leones.
0: Y se agradece mucho, Floricel, los comentarios oportunos, certeros.
1: Gracias, Tito.
0: Para disfrutar del rey de los deportes. 1 bola con 2 strikes. Pelota hacia afuera. Tiene que salir por ella el catcher Jorge Carrillo. El corredor por la segunda se regresa a la intermedia sin avisar o intentar o amenazar con irse a la tercera. La pelota picó y le quedó en dirección a la base el catcher y ya es mucho riesgo para los corredores. 2 bolas con 2 strikes para Gage Howard. Escobar listo, viene el zurdo para el plato, rola por la tercera, tiene de un bote Dalton Guthrie, el tiro primera, cruzando de esquina a esquina para sacar el out que faltaba. Un cuadrangular de Sander Pimentel ante Joaner Negrín, pone la pizarra, 4-1 a favor de los Bravos a mitad de la quinta entrada. Regresamos.
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0: estamos de regreso desde el Parque Kukulcán, el Parque de la Serpiente Plumada, la Cueva Melenuda. Para la continuación del partido de hoy, sábado, el Rey de los Deportes con los Reyes de la Selva recibiendo a los Bravos en casa. La pizarra al momento, 4-1 a favor de los Bravos. Buscan su victoria número 13 de la campaña. Yucatán está cayendo 4-1 y busca salir de una mala racha de 8 partidos perdidos de manera consecutiva. Philip Valdés es el lanzador, él entró para sacar el out que faltaba. Bueno, entró por 2 outs, salió con un doble play, enfrentando nada más a un bateador en la cuarta entrada. Y se mantiene en la loma de los disparos. Cuando vendrá a tomar turno Jorge Carrillo, el octavo en el orden y catcher por el equipo de los Leones. De costado, Félix Valdés. El derecho viene para Juan, en la esquina de adentro, pierde la zona de strike. Primera pelota mala en la cuenta para Jorge Carrillo. Le va de uno nada. Fue dominado con rola a las paradas cortas en el segundo episodio. Valdés viene para Jón, la pelota fuera de la zona, dos y nada se pone la cuenta. 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Presenta el turno al bar de los Leones de Yucatán, Carrillo, Gaitán y Floreal. Los que batean ahora en el cierre del quinto episodio. Viene Valdés para Jón, contacto de foul, la pelota va a viajar a butaca alta. Regalo para los aficionados, cortesía del bateador Jorge Carrillo.
1: Sí, un buen regalo, los aficionados que hacen una buena entrada, Tito, hemos dicho que en todos los partidos de los Leones, en esta temporada, hemos tenido en todas las localidades una magnífica entrada.
0: Viene Valdés para el plato, picheo hacia la codera de Jorge Carrillo, pelotazo para el catcher melenudo, y la entrada para Yucatán va a comenzar con hombre por primera, algo que puede aprovechar Yucatán, si bien los Bravos ya repusieron esa carrera que Leones hizo en el cuarto episodio. La diferencia es de 3 carreras. No es nada imposible en el Rey de los Deportes. Y con la mitad del juego todavía por verse.
1: No es nada imposible, Tito, pero se necesita para ello bateo oportuno. Sin embargo, esta es la segunda ocasión en que los Leones de Yucatán abren con corredor en alguna almohadilla. En la primera entrada, precisamente Esteban Floreal abrió con un doblete. Y ahora, en esta quinta entrada, Jorge Carrillo, lamentablemente golpeado, pero es una buena oportunidad para los Leones de empezar una buena entrada.
0: Y vamos a ver a Alonso Gaitán en la caja de bateo. Otro pelotazo, se descontrola. Phillips Valdés golpea a Alonso Gaitán, que le echa un ojo de camino a primera. Nada de qué preocuparse. Hombres en primera y segunda para los Leones. No hay out de la pizarra. Hay descontrol en el brazo de Valdés, que lo decíamos, entró a lanzar en la cuarta entrada y con un picheo sacó 2 outs con rola para doble play. Entonces a lo mejor no ha terminado de calibrar el codo este derecho. Va el Tavo Álvarez, el coach de picheo de los Bravos, a platicar con su lanzador.
1: Sí, sí, no hay el hubiera, ¿no? Pero ¿qué hubiera pasado si hubiera habido paciencia? ahorita, bueno, realmente como comentabas, los lanzamientos han sido descontrolados, no han sido intencionales, se nota, y de esta manera los Leones tienen corredores en primera y en segunda, sin outs, una buena entrada parece que viene para los Leones.
0: Vamos a ver cómo lo aprovecha el equipo melenudo, que le conectó 6 imparables a la pelota de Zach Lauder, el abridor. Y una base por bola, ponchó a 2 enemigos, se enfrentó a 15 bateadores antes de que viniera este Phillips Valdés. Voto de confianza para el pitcher derecho de los Bravos, se va a enfrentar ahora al dominicano Esteban Floreal, el jardinero central de los Leones. Hombres por primera, por segunda. A tocar la bola Floreal por el lado de tercera en territorio de foul. Le vinieron por encima con ese lanzamiento. Lo apretó bien Valdés para tratar de dejarlo incómodo y que falle el toque. Y así fue.
1: Así fue, pero por el lado de los zurdos Floreal, tocando la pelota hacia el rumbo de tercera base, no esperaban el toque de pelota a los Bravos de León. Y hubiera sido sorprendente si eso sucedía.
0: Vamos a ver si mantiene la serie del manager, el tercera base un poco corto por si las dudas, puesto para tocar la pelota Floreal, retira el madero, dice el umpire Dejó pregunta al corner de tercera, Pedro Tun Lezama. No cruzó, dice, ayer Pedro Tun tuvo una muy buena, un buen desempeño como compañero detrás de Hon, pero dice él, solo le retaron una vez la zona de strike. Sí. Y fue lo que él marcó.
2: Buen umpire, ahorita era una decisión importante si cruzaba o no el bat Floreal, y él determinó que no. Muy bien posicionado Pedro Tun Lezama.
0: Una bola con un strike, la cuenta para Floreal. A tocar la bola, ahora sí, dejó el madero y no le dio la bola. Va a ser el segundo intento fallido de el dominicano Velenudo. Y la cuenta en una bola con dos strikes. Hay que poner sesión de entrenamiento con toques de bola.
2: Sí, es importante porque en algunos equipos de béisbol profesional se ha dejado de hacer esos entrenamientos de toque de pelota. Y pues es muy importante porque ahorita con dos strikes pues no debería repetirse. Pero cabe la posibilidad de que haya un out por regla. Esperemos que le den bateo libre también ahora.
0: Hay tiempo pedido, mucho transcurrió entre un picheo y el otro. No se organizaban bien ahí el catcher y el pitcher. La cuenta en una bola con dos strikes a favor de Valdés. Pelota para el piso, buena vista de Floreal. 2-2 se pone la cuenta. Justamente hoy vi un titular, realmente fallé, no leí la nota, pero vi un titular de un video, me parece. Decía que en Grandes Ligas, para el inicio de la temporada, hay más toques de lo que ha habido en muchos años y que muy probablemente en el béisbol de Grandes Ligas esté regresando el béisbol pequeño.
2: Eso es bueno.
0: Contacto de foul, la pelota directo al dugout de los Leones. Por suerte no entró de ahí ese rodado fuerte que sacó Floreal. Defendiendo la zona de strike, ese lanzamiento amenazaba con ser el tercer strike. Y la cuenta sigue en 2-2. Dos bolas, dos strikes. El público metiéndose al juego, tratando de apoyar a los Leones. La presión es para ellos, que están abajo en la pizarra 4-1 en la quinta entrada. Listo Valdés, el pitcher, observa el corredor de segunda, viene para el plato, afuera el lanzamiento, la cuenta se va a ir a lo máximo, 3 bolas y 2 strikes.
2: Y después de estar en 1-2, ahora 3-2, y esto es importante porque tiene que venir por la zona de strike el lanzador, y esto puede ser bien aprovechado por Floreal.
0: Como dicen los entrenadores a los niños, a lo que parezca.
2: Sí, porque puede haber engaño también.
0: 3 bolas con 2 strikes. Y si no parece, mejor déjala pasar. Y se llena la casa. 3 bolas, 2 strikes. 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Ponchado Esteban Floreal. Para el primer tercio de la entrada. Que si tuvo un turno largo. Sí. Pero recordemos que la seña inicial fue el toque de bola y lo falló en dos ocasiones. Sí. Al final de todo, no es productivo el turno de Floreal.
2: Se lleva su segundo ponche de la noche Esteban Floreal, después de haber bateado un doblete en la primera entrada, en la tercera ponchado, en la quinta ponchado, pero todavía no termina el turno para los Leones.
0: Dalton Guthrie en el cajón de los derechos, tomando su tercer turno de la noche. Pelota bajita, primera pelota mala para el tercera base y segundo en el orden de los Leones. Con base por bola y elevado a segunda hoy. Pero eso ante los envíos del abridor Zach Lowder. Una bola sin strike. Cubriéndose la oreja para escuchar mejor las indicaciones del catcher, el pitcher. Listo, ya tiene la seña, presenta la loma y viene para el plato. Batazo para el jardín central elevado que busca Jimmy Kerrigan. El jardinero de en medio sin problemas, captura a Doña Blanca. Se va retirado Dalton Guthrie. Un batazo cómodo para el jardinero central. A mitad de distancia e imposible de jugárselas de pisa y corre para los Leones. Imposible. Hay dos outs.
2: Imposible, un batazo bastante corto y además más cargado hacia la tercera base. Entonces eso permite que el jardinero central del equipo de los Bravos de León tenga toda la oportunidad y mire de frente a la registradora o a la tercera base por si hubiera algún pis y corre.
0: Así es, tenía todo a su favor y mejor a correr reservado los Leones. Turno de Eric González, tercero en el orden y parador en corto. Abriendo Phillips Valdés con strike, poniéndose arriba de la cuenta desde temprano. Ante un Eric González que no pudo conectar de hit ante la pelota del abridor de los Bravos. Cero bolas con un strike, el lanzamiento para Jon, el batazo se va de foul hacia el graderío. Cero bolas con dos strikes. Llegó a haber jornadas en las que había rifas y te agarrabas un elevado, un viaje a la Riviera y cosas así. Ah,
1: mira, ¿eh? Nomás no me tocó esa.
0: Claro que eso es de los patrocinadores, ¿no?
1: Claro, sí.
0: Sí. De las últimas veces que llegué a venir a, bueno, al graderío antes de estar aquí en el palco. De un bote el pitcher la tiene, baja de la loma, se acerca a la primera. Va a conectar con García la ruta 13, la ruta de la vergüenza. Para terminar la parte baja del quinto episodio, Yucatán deja a par de corredores en base. Se va con las manos vacías. 4-1, los Bravos están ganando. Regresamos.
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0: Llegamos a la sexta entrada de este juego. Los Bravos están ganando 4-1 contra los Leones de Yucatán. 6 imparables por bando hasta el momento. Pero Yucatán apenas ha podido hacer una carrera. Ha dejado a 5 hombres en circulación. Los Bravos también han dejado a 5 corredores en bases a lo largo del juego. Tenemos nuevo lanzador, es Ricardo Rodríguez, el que entra en sustitución de Edwin Escobar. Un pitcher derecho para hacerse cargo del sexto episodio. Ricardo Rodríguez, que vio acción en el juego de ayer. Vamos a ver en este sexto episodio.
1: Sí, un lanzador más para los Leones de Yucatán y empieza este carrusel de lanzadores a partir de la quinta entrada normalmente, pero en esta ocasión empezó desde la cuarta. Ahora en la sexta entrada tenemos un nuevo lanzador, como bien comentas, por el lado de los derechos.
0: El primer lanzamiento en zona buena para Alan García. Séptimo en el orden y primera base por el equipo de los Bravos. De costado, Ricardo Rodríguez viene para Jon. Contacto de foul. La cuenta rápidamente va a poner contra la pared al bateador García. 0-2. Por el lado de los zurdos, Alan García, que hoy va de 2-0. Rodríguez viene con el picheo para Jon. Le van a cantar el tercer strike. Dicta sentencia el juez y el veredicto es chocolate para García. Cayó el ponche, cayó el primer out en esta parte alta del sexto episodio. 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En el primer lanzamiento para el siguiente bateador, Marco Chicuate, octavo en el orden, catcher.
1: Y desde que entra Ricardo Rodríguez, dice aquí, mando yo, marca territorio y poncha al primer al que se enfrenta. Y ahora ya al número 17 de los Bravos de León, el catcher lo está enfrentando, quien batea por el lado de los derechos y que en la oportunidad anterior también tuvo un error, precisamente se envasó por error y avanzó hasta tercera colchoneta, y anteriormente en su primer turno había sido golpeado por un pelotazo.
0: Ahí está Rodríguez, viene con el picheo, rola por el lado de primera. Edwin Ríos tranquilamente midiendo bote a bote se queda con la pelota y él mismo va a pisar la inicial. Se va retirado Chicuate, cayó el segundo tercio de la entrada. Un picheo tranquilo el de Ricardo Rodríguez Floricel. Calma en sus lanzamientos. Lo importante es mantener así la pizarra para que el bateo empiece a responder.
1: Esa es la labor de los relevistas, Tito. Deben aguantar al equipo contrario que ya no haga más daño para que poco a poco los Leones de Yucatán puedan irse acercando ya en la recta final del partido.
0: Abarica el primer lanzamiento. Germán Palacios. 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Ahí está Germán Palacios en la caja de bateo con un strike en su cuenta. Sexta entrada. 4-1 a favor de los visitantes. Yucatán tratando de salir en blanco de esta entrada. Le tiró un slider arriba, abanicó Palacios y la cuenta está en 0-2. 0-2. Pitcher derecho, el relevista de costado, viene para Jon. Arriba el lanzamiento con 94 millas. Lo quiso pasar con un picheo en la azotea. Le echó buena vista y aguantó el lanzamiento Germán Palacios. 1-2. Todavía tiene ventaja el pitcher. Viene para el plato, en la esquinada adentro, no la da el principal. No piden la revisión de picheo. Estaba fuera, picheo afuera. Hoy no, estaba adentro. Pero sí estaba muy pegado. Ahí está el batazo, la pelota por encima del segundo base. A pesar del brinco de Jordan Díaz, el camarero, el batazo de Germán Palacios Floricel se va de hito, es el jardín derecho. Y con dos outs, los Bravos mantienen la entrada con vida.
1: Lo que parecía y comentabas hace un momento, Tito, una entrada tranquila para el pitcher relevista de los Leones, Ricardo Rodríguez. En esta oportunidad, Germán Palacios dice no. El shortstop del equipo visitante dice, todavía tengo que envasarme, coloca la pelota muy bien ahí por el jardín de la derecha, arriba de la cabeza de segunda base, y ancla en la primera para poner la voz de ataque de los Bravos de León. Y ahora viene Magneuris Sierra, el jardinero izquierdo de los Bravos de León, que ha participado ya en tres ocasiones previas, bateando por el lado de los zurdos, fue dominado el de tercera a primera, luego un elevado a la tercera base, un elevado al shortstop. No ha sacado la pelota del cuadro de Sierra.
0: Así es, no ha podido cumplir con su misión como primer bat. Contacto de foul, la pelota se va para atrás y rápidamente Rodríguez pone ventaja en la cuenta y pone al bateador contra la pared en cero bolas con dos strikes. Ayer Magnerio Sierra se fue de 5-0, Floricel hoy va de 3-0.
1: Lleva 8
0: turnos en la serie como primer bat sin poder pegar de hit. Ahí está el batazo, swing arrepentido, a medio swing, el contacto de foul por el lado de la tercera. Saludos para Eddie Muñoz, el Cheteres, saludos a toda la gente en Tamanché. Y también pendientes del béisbol, pero también pendientes de Deportiva Venados, que está jugando la final de la Liga Premier, buscando el ascenso a la Liga de Expansión. Está 0-0 el partido allá en Durango, es la vuelta. Deportiva tiene ventaja 2-1. Y de consagrarse en esta final, tendríamos dos equipos en Liga de Expansión, Venados FC y Deportiva Venados, que no es lo mismo. Mucha gente pensaba que es la misma organización, no es la misma, y hay mucha historia por contarse entre lo que es Venados y lo que es Deportiva Venados. Le van a cantar el tercer strike. Ahí está el ponche, Ricardo Rodríguez cumple como relevista a pesar de un hit permitido, saca la entrada en cero a mitad de la sexta entrada, los Bravos 4, los Leones 1, regresamos.
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0: regresamos al parque de béisbol Cuculcán. 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
1: Sí, sigue Philip Valdés y además Henry Ramos, que tiene dos hits en esta en este partido, además Jadir Drake y Edwin Ríos dieron batazos de hito de entrada anterior.
0: Quedaron
1: esperando.
0: Esperando.
1: Bueno, no la entrada anterior, sino el turno anterior.
0: Bueno, toda la tanda que viene ahorita conectó de hit, Ramos, Drake y Ríos. Pecheo hacia afuera, deja pasar Henry Ramos, la cuenta se va a poner pareja en 1-1 para el de Maunabo, Puerto Rico. Henry Ramos. El hermano de Henry Ramos, el hermanito de León Ramos, juega con los Gigantes de San Francisco. El lanzamiento para Juan. En la esquina de afuera, la cuenta en 2-1. Esperamos la paciencia de lo que ya hablamos durante el partido. Un poquito más de turnos de calidad. Para tratar de... pues desgastar a los pitchers. Este relevista va por su segunda entrada de trabajo. Ahí está el batazo, rola por la segunda. De frente absorbe el camarero. La tiene el Poli Quiroz, tira primera y la ruta 43 se va a ir retirado. Henry Ramos cayó el primer out en la parte baja de la sexta entrada. Floricel va pasando las entradas.
1: Sí, van pasando las entradas, Tito, y nos estamos quedando, como siempre hemos comentado, con la falta del bateo oportuno. Ramos dominado por primera ocasión en este partido. Muy bien el Pony Quiroz en la posición. No solamente Pony Quiroz es un buen bateador, sino también muy bien posicionado en la segunda. No se movió prácticamente, tomó la pelota y lanzó al primera para completar el out.
0: Así es, le salió de frente. Buena lectura de la colocación precisa. Van a pedir la revisión de picheo. El player dijo bola. El catcher dijo strike. Y vamos a ver si conceden o no lo que pedía el receptor. Sigue siendo bola, entonces. Una bola sin strike, la cuenta para el Black Panther. Philip Valdés viene con el lanzamiento de la esquina de adentro, muy pegado para bateador derecho. La cuenta en 2-0. Drake pegó de hit. En su último turno lo habíamos comentado, en la primera entrada se fue con rodado a segunda. 2 bolas sin strike, la cuenta para Jadir Drake. Bajito y afuera ese lanzamiento. 3-0. Mostrando velocidad a 96 millas por hora el pitcher Phillips Valdés. Pero el control está dejando mal en este turno contra Drake. El envío para Juan. Strike, ahora sí, con el automático metiéndose a la cuenta. Puro bajito, pura recta y puro bajito.
1: Lo quiere obligar a roletear.
0: Sí, no quiere quedarse franco con ningún picheo contra el peligroso Jadir Drake. Afuera el picheo, cuarta pelota mala, base por bola, boleto gratis a la inicial. Para Jadir Drake. Así que hombre primera para Yucatán.
1: Y todos los lanzamientos, Tito, estuvieron por la zona. Ya sea bajitos, pero por la zona. Adentro, pero en la zona. Y muy cerca, todos.
0: En un análisis que leía de un periodista del norte, no recuerdo su nombre, entre si era... hay dos páginas buenas. Una es béisbol puro y la otra es puro béisbol.
1: Okay.
0: No sé cuál era, pero sé que tienen por ahí los periodistas su riña. Por eso diferencias en el nombre casi nulas. Pero decían que el picheo este año ha mejorado. Línea por primera, sale en territorio de foul, se lanzó Alan García, que ha hecho dos buenas jugadas a la defensiva hoy. Se lanzó y no pudo detener la pelota, está en terreno de foul y es el primer strike para Edwin Ríos. Decía que el picheo ahora este año está mejor, porque con los retos de la zona de strike, los pitchers ya pueden tirar más finos con las esquinas. Porque con un solo pedacito de pelota que cruce en la zona de strike y los picheos van a ser dados como buenos. 0 bolas con un strike, lanzamiento para Jon abierto, la cuenta en 1-1. Entonces, veíamos nosotros y les contamos a ustedes, los picheos que le tiraron a Drey eran bajitos, muy cerca de la zona, un poquito más. Y esos picheos que a lo mejor no haría swing un bateador, van a ser strikes. Y eso le da más tranquilidad al pitcher de poder tirar en las esquinas, que anteriormente te quedabas a riesgo de lo que iba a decir el umpire y a veces quedabas obligado a tener que venir más en la zona de strike. Elevado dentro del cuadro, Ríos es dominado. El que la pide es el segunda base, el Pony Quiroz, se queda con la pelota, se va Ríos. De esa tanda de la que hablamos, de Ramos, Drake y Ríos, que conectaron hit de manera consecutiva en la cuarta, ya se fueron los tres. Solo Drake se pudo poner en circulación por la base por bola.
1: Sí, ahora Jordan Díaz viene a batear a este jugador en el turno anterior, pues al primer lanzamiento batió de hit y acabó con las esperanzas de los Leones. Ahora nuevamente encuentra al menos un corredor en base y de esta manera tiene la oportunidad de resarcir un poquito. Pelota muy, muy cercana para golpearlo.
0: Y a 94 millas por hora, quítatela de encima.
1: Sí, a veces los lanzadores hacen eso, para que no te metas tanto en la caja de bateo.
0: Así es, así es, así es. Una bola sin strike en la cuenta para Díaz. Abanica el segundo strike, el primer strike en la cuenta pareja en 1 y 1. Sí, arrímalo de la caja.
1: Sí, sí, no debes entrar tanto, ¿no?
0: Que no se quede muy cómodo. Sí, ¿no? Y además cuando tienes un pitcher enfrente que tira pegado, ya uno no está tan tranquilo en la caja de bateo, porque no muchos tienen para tirar pegado. A 95 millas, otro lanzamiento, fuera de la zona de strike, dos bolas, un strike, la cuenta para el bateador.
1: Y es que además tiras pegado y con velocidad.
0: Difícil.
1: No, es para que sí te hagas a un lado, ¿no?
0: Así es. No dejas tranquilo al bateador. 2 y 1 con ventaja para Jordan Díaz. Corredor en primera, dos outs, abanica, cambio de velocidad hacia afuera el picheo. Salió a buscarla y sin encontrarla, la cuenta se pone en 2 y 2.
1: Y es que 95 millacitos son 152 kilómetros por hora.
0: Para hacer una dimensión más o menos. Dos bolas, dos strikes. Dos outs en la pizarra, la cuenta que presagia el ponche. El envío para home, bola mala. 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En la azotea, el lanzamiento, subió a buscarla y sin encontrarla, se va con sabor a chocolate Jordan Díaz y logra Philip Belvin colgar el cero en la pizarra. Son seis completas en el Parque Kukulcán. Los Bravos le están ganando 4-1 a los Leones. Regresamos.
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0: suerte. La séptima entrada, Lucky Seven ahora con los Bravos a batear. Gabriel Cancel, Esteban Quiroz y Samner Pimentel. Los que se van a enfrentar a un nuevo pitcher por los Leones. Tenemos a un zurdo en la loba de los disparos. José Álvarez es el nuevo lanzador por los Leones de Yucatán. En una tanda donde viene Cancel, que es derecho, pero dos zurdos después para tratar de tener ventaja en la loma de los disparos. 4-1 está el encuentro, séptima entrada. Los Bravos están ganando. El lanzamiento viene para el plato. Primera pelota mala en la cuenta para Gabriel Cancel. 6 cuadrangulares, 20 carreras producidas. Va de 3-1 hoy. El segundo en el orden y tercera base de los Bravos. El envío para Juan, el contacto de foul se va para atrás. Uno y uno. Una bola con un strike. El lanzamiento para Juan, vino muy arriba ese picheo. Dos bolas, un strike. Gabriel Cancel en la caja de bateo. El lanzamiento para Hot, muy arriba. Viene descontrolado José Álvarez. Floricel parece con apuros en su control.
1: Sí, sí, parece que al momento no viene bien controlado. 3 y 1 es una cuenta favorable para el bateador siempre. En este caso, 3 y 2 ya ahora.
0: Ahí está el lanzamiento, encontrando la zona de strike.
1: Por cierto, Tito, saludos, hablando de Gabriel Cancel, pues me acordé de Gabriel Espada, un buen amigo que conoce muchísimo de béisbol, anota muy bien todos los partidos, un gran anotador también de los partidos, seguidor de los Leones, saludos para él.
0: Saludos, entonces, para don Gabriel
1: Espada.
0: Espadas. Y aquí Gabriel Cancel recibe la base por bola, para que lo ponga en la anotación. Ahí la base por bola, comenzando el turno de la séptima entrada. Vendrá la parte poderosa ofensiva de los Bravos con Esteban Quiroz y Sander Pimentel, que está en el círculo de espera.
1: El Pony, que ha sido dominado de pitcher a primera en dos ocasiones, pues de primera pitcher, perdón, de primera pitcher en dos ocasiones, pero que el turno anterior se llevó 13 lanzamientos.
0: Así es, ha sido un bateador difícil de dominar. La noche de hoy vamos a ver cómo le va contra un zurdo. Lanzamiento adentro. Primera pelota mala en la cuenta para Quiroz. Todos esos tres turnos de los que hablábamos, Floricel, ante la pelota de Joan Hernegrín.
1: Sí.
0: Realmente, pues, nosotros diagnosticamos que fue el que metió en apuros a Negrín, porque después de ese turno de 13 lanzamientos, vino con una bola mala para Sander Pimentel y luego se quedó cómodo en el centro. Cuando la sacó Pimentel, anotando a los Bravos la cuarta carrera. Y luego Jimmy Kerrigan, al primer lanzamiento, le conectó doblete y eso fue todo para Negrín.
1: Sí, porque la labor, básicamente, ahí quien se sacrificó fue el Pony Quiroz. Él hizo todo el trabajo para que los que venían detrás de él pudieran tener la oportunidad de batearle a Negrín, y así sucedió al final de cuentas.
0: Después de una pequeña plática en el centro de la loma con Miguel Ángel López, el coach de picheo, José Álvarez, listo para seguir el turno contra Quiroz. Picheo rompiente, le faltó jalar el gatillo para que el slider corte más y entre a la zona. Quedó arriba y pegado para el Pony Quiroz y la cuenta está en 2-0. Dos bolas sin strike. Quiroz, que bateó un cuadrangular, 9 producidas, 2.69 de porcentaje. Viene con la recta cortada en zona buena, le cantan el primer strike a Esteban Quiroz. Ya está en la cuenta el pitcher.
1: El Pony con .269 de porcentaje de bateo, 14 carreras que ha anotado, 9 producidas, un jonrón en 67 veces al bate.
0: Así es. Dos bolas, dos strikes, la cuenta para Quiroz. El lanzamiento para Jone, venía alto picheo, decidió tirarle y al menos logró hacer contacto de foul.
1: Se defiende, y ya lo hemos visto, ya lleva 5 lanzamientos ahora.
0: 2 bolas, 2 strikes. Teniendo el corredor de frente, José Álvarez abriendo decente, Cancel, ahí va el contacto, elevado, corto por el jardín izquierdo, apenas metiéndose en el tapete verde, el tercero base, Dalton Guthrie, se queda con la pelota, dominado una vez más Esteban Quirós, le costó trabajo José Álvarez, pero al menos logró sacar ventaja en un turno de zurdo contra zurdo.
1: Después de 6 lanzamientos lo domina, y el Pony Quirós todavía sin hit, pero con una gran importancia en el partido.
0: Vamos a ver a Pimentel, que pegó cuadrangular hacia la banda contraria en su último turno, y también lo hizo en su primer turno de ayer. 2 noches, 2 home runs. Rola por las paradas cortas. No puede Eric González con la pelota. El corredor de dobla por segunda y va a llegar por tercera. Imparable de Sander Pimentel, que pone a Cancel en tercera y los Bravos con hombres en las esquinas. Un out en la pizarra y buscan los de León aumentar su ventaja. Con un bateador zurdo, estaba jugando muy cargado el short hacia la segunda base y la pelota salió como si hubiera sido al frente, si hubiera estado en su posición natural el parador en corto.
1: Sí, sí, y esto hace que Sergio Margastelum salga hacia la lomita para platicar con el pitcher, y cuando sale el manager, Tito, lo general es que le pidan la pelota, y así es, en ese momento le pide la pelota a el pitcher de los Leones de Yucatán, en este caso a José Álvarez, y tendremos nuevo lanzador por parte de las Fieras.
0: Bueno, vamos a tener nuevo pitcher por Yucatán. 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Y no pitcher para los Leones. Empieza a salirse un poco del protocolo esta situación. La idea era que tuviera problemas a lo mejor con Cancel, que era derecho, pero que dominar a los zurdos como lo fue Esteban Quirós, él sí lo dominó, pero también a Sander Pimentel, y salió al revés, que conectó de hit y cumplió con sus 3 enemigos que por regla tiene que enfrentar José Álvarez, y Gastelum va a llamar por un pitcher derecho. Se trata de Jake Sánchez, el que viene a la loma de los disparos. Justamente había un dato relevante acerca de Jake Sánchez que compartían los Leones de Yucatán, no como primer lugar, pero sí entre otros datos, con la llegada del nuevo lanzador Pedro García, un pitcher venezolano que tuvo una muy buena campaña con 14 salamentos el año pasado en Liga Mexicana y que recientemente participó en el Clásico Mundial de Béisbol. Tuvo 14 salvamentos este Pedro García, 18 oportunidades. Estuvo cerca entre los mejores en relevo, pero estuvo 2 abajo que Jake Sánchez, que tuvo 16. Muy bien. Pero ahora es un brazo Jake Sánchez más confiable para momentos como este, cuando parece que está ardiendo el rancho, para entrar a apagar el fuego.
1: Sí, desde la séptima entrada lo llaman en esta ocasión Sergio Margastelum y lo ponen a la lomita de las responsabilidades, pero como bien dices, corredores en primera y tercera, el rancho ardiendo, y tenemos esa oportunidad para los Bravos de León con solamente un out. Entonces lo que se busca ahorita es la doble matanza.
0: Al primer lanzamiento contra el pitcher nuevo, contacto de foul de Jimmy Kerrigan, rozó la pelota y ya tiene el primer strike en su cuenta. Jake Sánchez es el 5º lanzador que utiliza Gastelum para el juego de hoy por los Leones. Listo el derecho, viene con el envío para home, bajita la bola con buena vista Jimmy Kerrigan, va a pasar la primera bola mala y el conteo se pone parejo en 1-1. Lo que va de la noche, Kerrigan, dos imparables, uno de ellos sencillo, el otro doblete, una anotada y una producida. De 3-2 choca la canica el día de hoy. Jimmy Kerrigan, el jardinero central. Hombres en las esquinas. Lanzamiento para el plato rodado que pica en territorio de foul por el lado de tercera.
1: Y es que, Tito, amables aficionados, a estos dos jugadores de los Bravos de León, Sander Pimentel y Jimmy Kerrigan, solo los han podido dominar una vez por el picheo melenudo.
0: Es correcto. Cuarto, quinto y sexto. Mira el lanzamiento de Jake Sánchez, bajito y afuera el picheo para el bateador derecho Jimmy Kerrigan, a 94 millas, un sinker, lejos de la del bateador derecho, pero cerca de la zona. Saca el pie de la placa y tiempo pedido por el bateador Kerrigan, acomodándose las guanteletas. Por cierto, no lo comentamos, hoy los Leones jugando con el uniforme verde olivo, completamente con la jersey y los pantalones. Los Bravos juegan con pantalones grises. La camisa no es gris, más como un color hueso, crema. Blanco no es y gris tampoco.
1: Sí, sí, sí. Y bueno, es que los uniformes son bastante parecidos también.
0: Sí.
1: Son los mismos colores. Uh-huh. General, verde, blanco, dorado.
0: Sí. Strike, dice el umpire, va a ser el tercer strike. Dijo bola. Carlos García, pidieron la revisión entre Jake Sánchez y el catcher Jorge Carrillo, y a final de cuentas cambian la decisión tras revisar la zona de strike y le van a cantar el tercer strike a Jimmy Kerrigan. Cayó el segundo tercio de la entrada y esto le va a dar un respiro de calma al pitcher Jake Sánchez. Hay dos outs en la pizarra, hombres en las esquinas para los Bravos. Gage Howard en la caja de bateo. Primer lanzamiento en zona buena, cantado el primer strike. Howard es sexto en el orden Floricel, jardinero derecho. Dominado en sus últimos turnos, pero hizo daño con el primero que tuvo con par de carreras producidas.
1: Hizo daño, Juan Ángel, doblete en la primera entrada, que prácticamente son las carreras que le están dando el triunfo parcial hasta este momento a los Bravos de León. Un bateador peligroso por el lado de los zurdos.
0: Así es. De mucho poder, Gage Howard. Cuenta de una bola con un strike. Jake Sánchez viene para home. Pica la pelota en la tierra como puede. Tapa el catcher Jorge Carrillo. De una manera un poco descompuesta, pero cumpliendo su misión, que la bola quede ahí muerta delante de él. Y eso evita que se vaya de tercera home el corredor Cancel, y ni siquiera Pimentel de primera a segunda se mueve.
1: Una pelota muy barrida, el lanzamiento de Jake Sánchez, y a como pudo el catcher de los Leones, Jorge Carrillo, se tiró de manera poco ortodoxa, pero efectiva, evitó la carrera de los Bravos.
0: Mira el lanzamiento para Juan, elevado por el jardín izquierdo, la pelota en territorio de foul, va a caer en el graderío. Va a ser el segundo strike en la cuenta para Gage Howard. Dos bolas, dos strikes.

0: cerca de la línea, pero en territorio de foul, así que Pimentel va a tener que regresar a la primera. Jugada de bateo y corrido, tratando de ser agresivos los Bravos, aún con ventaja de 3 carreras, buscan hacer más grande la diferencia para ir tranquilo en el último tercio del partido.
1: Es un bateador más de contacto, no tanto de poder, porque no tiene jonrones, sin embargo ya tiene 14 carreras impulsadas.
0: Y eso es más que cualquiera de los Leones, ¿eh? Pelota bajita, pelota pegada, pelota mala, 3-2, la cuenta se va a lo máximo. Floricel, los melenudos en carreras producidas, el que más tiene es Henry Ramos con 11.
1: Sí, sí. Es que ahí estamos hablando de la falta de bateo oportuno, de la que tanto se ha hablado prácticamente desde el inicio de la temporada, cuando estos Bravos de León aquí inauguraron la temporada con los Leones.
0: El lanzamiento viene descontrolado, la cuarta pelota mala, base por bola para Howard. Había salido Pimentel una vez más al robo, pero con el pasaporte tranquilamente llega la segunda, se va a llenar la casa. Hace llenas. La cuenta va a empezar ahora para el bateador Alan García, pero hay casa llena. Y parecen muchos problemas para los Leones. Vamos a ver si Alan García, que va de 3-0, puede conectar de hit en el momento clave para los Bravos. Le van a cantar el primer strike. Primero, ¿sabes cuántas carreras producidas tienen los Leones en la campaña? 67 en total.
1: Sí, sí, muy pocas, para 19 partidos, bueno, 20, no sé si está considerado ya este partido,
0: no, todavía,
1: para 19 partidos anteriores, es muy poco.
0: ¿Batazo de foul?
1: Dividimos, ¿cuántos?
0: 67.
1: 67 entre 19, vamos a ver.
0: Entre 19 juegos.
1: Bueno, aquí apoyados con la calculadora, 3.5 carreras por partido.
0: Sí, claro. ¿Y los Bravos, quieres saber?
1: Adelante, queremos saber.
0: 139 carreras producidas.
1: Sí, 7.3 carreras por partido.
0: Una diferencia abismal.
1: Al doble.
0: Sí, y lo vemos reflejado en la pizarra.
1: Sí.
0: Atazo de foul de Alan García, 0-2, la cuenta para el bateador. Claro, a lo mejor el calendario ha sido diferente. Yucatán ha tenido la mayor cantidad de juegos de los 19 juegos de los que hablamos. Solo 6 han jugado en patio ajeno. Y los demás, los yucatecos, los han jugado aquí. Una plaza que beneficia el picheo.
1: Así es.
0: El envío para Jon, el contacto de foul, se defiende Alan García. Y los Bravos, pues en el Bajío, en la zona centro, la bola vuela.
1: Sí,
0: y eso tiene, sí, les da mayor oportunidad
1: de normalmente bateo. Normalmente si los aficionados ven los resultados de la Liga Mexicana, se van a poder dar cuenta que del centro para el norte del país siempre hay pizarras con mayor carreraje.
0: Y la diferencia en cuadrangulares, Yucatán tiene 8 cuadrangulares nada más, los Bravos, si contamos el de hoy, tienen 26. Otro lanzamiento fuera de la zona, la primera bola mala en la cuenta para Alan García, que también trata de tomar un turno de calidad. Estuvo en cuenta de 0-2, 2 batazos de foul defendiéndose y ahora una bola. Eres Sánchez para el plato, elevado en territorio de foul por el lado de tercera. No encuentra por dónde tirar el tercer strike el relevista Jake Sánchez. Así es.
1: Lleva 6 lanzamientos.
0: Ya son 6 picheos.
1: 6 lanzamientos de Jake Sánchez para el primera base de los Bravos de León. Alan García se defiende, aún con cuenta de 0-2. Se está defendiendo, ahorita está en 1-2.
0: Ahí está el batazo por primera, aguanta bien el bote Edwin Ríos, él mismo va a pisar la colchoneta, se barre para llegar antes que el bateador y consigue lo que faltaba. Se queda la casa llena para los Bravos, cuelga un out importante, un cero importante la pizarra Sánchez en la séptima entrada. Los Bravos siguen ganando 4-1, regresamos.
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0: la séptima entrada, la entrada de la suerte, que estuvo con la balanza inclinada para los Leones, los Bravos dejaron la casa llena. Y esta tanda de Yucatán empieza con bateador emergente. Se trata de Winton Bernard, el que viene a tomar el turno del catcher Jorge Carrillo. Bernard, que había sido titular en los Jardines, empezó hoy en la banca, pero entra a tratar de buscar el turno. Hay nuevo lanzador, Carlos Morales. Ese nuevo pitcher entra en sustitución de Phillips Valdés. Morales viene para home, rodado por tercera en territorio de foul. Va a ser el segundo strike en la cuenta para Winton Bernard. Valdés lanzó buen relevo, dos entradas y dos tercios, manteniendo en cero a los Leones. Dio una base y ponchó dos enemigos, no permitió imparable. Cero bolas, dos strikes. De costado, Carlos Morales viene para con la pelota bajita, picheo de trabajo, picheo de desperdicio, Florisel.
1: Sí, Tito, es un picheo de desperdicio, como bien comentas. Y este nuevo pitcher de los Bravos de León, pues entra a tratar de cerrar ahora aquí en esta séptima, para que los Leones no hagan carreras y pueda tener la ventaja también los Bravos. Y es importante ese picheo de relevo siempre, que sean buenos relevistas, que puedan cerrar completamente la puerta para que no haya. Por parte de los Leones, pues buscan con ese emergente Bernard, pues hacer daño.
0: La diferencia no es mucha, no es grande en la pizarra. 4 a 1 en la séptima entrada. Pelota bajita, pelota mala, dos bolas, dos strikes. Se va a poner la cuenta para Winton Bernard. Ayer Bernard, Florisel, estuvo como séptimo en el orden. Conectó un hit en 4 oportunidades. Se llevó ponche en la última que tuvo en el octavo episodio. Contacto de foul ante la recta de 88 millas de Carlos Morales.
1: Se defiende, Tito, se defiende Bernard. Esa es la labor también del bateador emergente. No es solamente envasarse por envasarse, sino defenderse cuando el pitcher está agresivo, le está lanzando. Lo tenía en cuenta de 0 y 2 y ahora ya está en cuenta de 2 y 2.
0: Y además tiene que aprovechar su turno. Una oportunidad que le dan desde la banca, pues es para mostrar también su valía.
1: Y es que el adagio dice que el emergente o se poncha o da de hit. Vamos a ver con...
0: A ver, ¿de qué lado se inclina la balanza? ¿Qué cara de la moneda nos muestra Winton Bernard? Dos bolas, dos strike, Carlos Morales en la loma de los disparos. El derecho de costado, levanta la pierna y viene para con... Rola por tercera en territorio de foul. ¿Son ya? ¿Siete? Ocho. Este fue el octavo envío hacia el plato que recibe Winton Bernard. Al menos eso es clave. Exprimir el brazo del relevista Carlos Morales. Dos bolas, dos strikes. El pitcher ya tiene la seña, se prepara. Morales viene hacia el plato. Otro batazo de foul.
1: Se defiende.
0: Y sigue sacando picheos. Ante Carlos Morales. Pitcher de Saltillo, Coahuila. Morales. De 29 años de edad.
1: Y es que solo le has lanzado del centro hacia abajo. No le ha tirado hacia arriba,
0: Viene para Hall. ¡Cantado el tercer strike! Se toca el casco. Winton Bernard va a pedir que revisen la zona de strike. La recta estaba bajita, poco cerca de las rodillas, pero en buena colocación adentro de la zona de strike. Se mantiene la decisión del umpire Carlos García. El tercer strike para Winton Bernard. Y entonces, el emergente
2: da de hit o se ponche.
0: Como ahora vemos. Como
2: ahora.
0: Y sin tirarle.
2: Sin tirarle, además.
0: Y te decía ayer en el último turno que tuvo Bernard, también lo poncharon sin tirarle.
1: Sí, y que es el primero sin tirarle de los ponches. De los 5 ponches que llevan los Bravos de León, es el primero sin tirarle.
0: Decía por ahí un umpire, para batear de hit hay que hacer swing.
1: Así es.
0: Cuando le reclamaban un tercer strike. El buen Pepe Irigoyen.
1: Bueno, en este caso, Carlos García fue quien decretó el ponche.
0: Cero bolas, con un strike, la cuenta para Alonso Gaitán. Lo platicábamos, había visto poca acción, apenas son 14 turnos. Y en los dos de hoy, tiene un intento de toque sorpresa y un pelotazo recibido. El envío para Jona y va a la línea por el jardín central. La pelota la busca Jimmy Kerrigan. Le va a llegar el patrullero del medio. Gran recorrido hacia el jardín izquierdo para impedir que la pelota pique y se vaya hasta el fondo por el callejón. Aparece el jardinero central con una muy buena cobertura de terreno, Floricel.
1: Muy buen contacto de Alonso Gaitán, la mandó lejos y además sólido, una línea tendida. Sin embargo, como bien dices, Kerrigan le corrió bastante bien, abarcó bastante terreno ahí en el jardín central y tomó la pelota prácticamente a la altura de las rodillas para poner el segundo tercio de esta entrada.
0: Bien, Esteban Florial a batear, el primero en el orden de los Leones. Cuarta oportunidad de hoy para el dominicano Vanica. El cambio de velocidad, ya tiene el primer strike en su cuenta. Morales con dos outs en la pizarra, tratando de salir contra Florial. El envío para Home. ¿La quita allá afuera? Bola mala, dice el umpire. La cuenta en 1-1. Florial conectó doblete en la primera entrada, pero después se apagó el madero. Y con par de ponches va de 3-1 hoy. Viene Morales para el plato, la esquina para afuera. Pitcher derecho, bateador zurdo, no encuentra la zona. Y la cuenta se pone en 2-1. Dos bolas con un strike. Florial que batea para 206.206. Aguanta otro lanzamiento cerca de la zona, pero sin entrar a ella. El slider de 78 millas, 3-1, no está obligado a tirarle. Puede no esperar cuenta, a batear completo.
1: Es la cuenta favorable para el bateador y eso hay que aprovecharlo también.
0: Ahí está. Pelota hacia la tierra, pique antes de llegar al catcher. La cuarta pelota mala para Esteban Florial. Y con buena vista y paciencia, negocia la transferencia hacia la primera base. Y después de dos outs, la entrada sigue vida para los Leones, con corredor por primera. Y con Dalton Guthrie en la caja de bateo a continuación.
1: El número 27 de los Leones de Yucatán, Esteban Florial, que lleva dos ponches, pero también un doblete y ahora una base por bolas. Se envasa por segunda oportunidad en el partido. Y ahora, como bien comentas, Dalton Guthrie, el tercera base de los Leones, viene. Recibió base por bolas en la primera entrada. Luego dos elevados, uno a la segunda base en el infield y uno al jardín central, y ahora se presenta por cuarta ocasión.
0: Vamos a ver a Guthrie, que era de los únicos que tenía porcentaje por arriba de 300 hasta que comenzó la semana. Ahora está en 285. Jerry González ya batea para 290, elevado por el jardín central. Otra vez Jimmy Kerrigan metiéndose en el callejón con el izquierdo, encontrándose con Doña Blanca para quedarse con ella. Se va entonces dominado Dalton Guthrie. Los Leones dejan corredor en primera. Son 7 completas. La pizarra 4-1 a favor de los Bravos. Regresamos. Vamos a la pausa y regresamos.
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0: al parque de béisbol Cuculcán para la octava entrada de este partido. La pizarra sigue a favor de los Bravos, 4-1. El nuevo pitcher por los Leones de Yucatán, se trata del derecho Miguel Castro, el que viene a la loma de los disparos. 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Viene a tomar el turno entonces Marco Chicuate para darle la bienvenida a Miguel Castro. Sin que de 96 millas por hora, contacto atrasado de foul, el primer strike para Chicuate. Lo dice el picheo de hoy de los Leones. Se ha hecho la chamba, prácticamente 4 carreras, 8 imparables de los Bravos. No suena a tanto.
1: No, y es que han sido 5 entradas sin carrera. Hay jugada.
0: Batazo por el jardín derecho, la línea de Marco Chicuate. Pica delante del jardinero. Batazo de hit para comenzar la tanda del octavo episodio. Así le dan la bienvenida al pitcher Miguel Castro en la loma de los disparos.
1: Sí, de esa manera es recibido el pitcher de los Leones, que ya es el 6º pitcher que utiliza Sergio Vargas Tellum en este partido.
0: Vamos a ver ahora el turno de Germán Palacios. Rola por la parte del medio, apenas un costado de la segunda colchoneta. La pelota pasa de hit hacia el jardín central. Va a ir el corredor Chicuate a segunda, Palacios está por la primera. 2 hombres en circulación para el equipo de los Bravos. No hay out en la pizarra. Están atacando el picheo del relevista Miguel Castro. No ha podido sacar ni un out. Se ha enfrentado a 2 y ahí los tiene, corriendo a las bases.
1: Sí, definitivamente para Miguel Castro, ahí se acerca el infield. Ahí va también Gastelum a platicar con él y a ver si... Bueno, debe
0: no
1: pasar,
0: lo puede sacar,
1: al menos, debe pasar 3 al menos para que, pero al menos platicar con él para ver qué está ocurriendo, porque la ventaja de los Bravos y León, pues no se puede extender.
0: Yo digo, Floricel, cuando el manager va y no es por la grúa, es porque es cosa seria. Bueno, lo que está pasando en el campo. En este caso sale el mismo Gastelum a platicar con su pitcher. Aquí la cuestión es 2 corredores en base, no hay outs en la pizarra. Dalton Guthrie antes estaba mandando señas a los del cuadro para cómo jugar ante un posible toque de bola, pero va el manager y es el que va a dar la indicación de cómo van a tratar de resolver esto los Leones. Son 3 carreras de diferencia, no hay outs en la pizarra y no pueden permitir que los Bravos tomen más ventaja, porque saben que hay una deficiencia con el bateo melenudo. Y al menos hay que tratar de ir nada más por 3 para empatar.
1: Y sí, esa ventaja no se puede ampliar y lo sabe muy bien el manager melenudo. Y de esta manera sale, no solo para tranquilizar, como bien dices, al pitcher Castro, sino también para ponerse de acuerdo con todo el cuadro y saber cómo van a jugar. Aquí está precisamente Dalton Guthrie jugando más cerrado en espera del toque de bola. El cuadro se cierra, igual el primera.
0: Igual el primera, los dos. Ahí está puesto para tocar la bola, Magnerio Sierra, que lo hizo como que entre girando y tocando para tratar de darle más profundidad al contacto y no solo matar la bola. Se va de foul y va a ser el primer strike para Magneuri Sierra,
1: tratando de sorprender al cuadro del equipo de los Leones, porque también se quiere, no solamente este toque tiene la intención de avanzar los corredores, sino que en un momento dado pueda llenarse la casa.
0: Sí, así es, como es zurdo, tiene una ventaja ahí para salir rumbo a la inicial. Va a batear libre, deja pasar un lanzamiento, pelota mala, la cuenta en 1-1 para cierre. Parece que cambiaron la seña los Bravos y eso también puede cambiar las cosas.
1: Guthrie tomando el liderazgo, como bien lo comentabas hace rato.
0: Y pide tiempo para mandarle las señas al cuadro. Lo curioso es que le manda las señas y al final al pitcher le termina diciendo por voz qué es lo que dijo con la serie. Claro, las series son entre los jugadores del cuadro. En jugada de fintar y batear, puesto para tocar, quitó el madero, hizo swing y no le dio la bola. Magnebri Sierra, que ya tiene cuenta de 1 bola con 2 strikes. Esto reduce las posibilidades de ver un toque de bola de Sierra. O sería de mucho riesgo para él y para los Bravos. Pero el que no arriesga no gana. Le tira la bola, sale la rola por segunda, Jordan Díaz. La tiene, tira a primera, safe en la inicial, van a agarrar en segunda a Germán Palacios. En una jugada que iba a ser difícil para doble play, al menos logran sacar a uno de los más adelantados. Y les recapitulamos lo que pasó. Un rodado por segunda, entró Jordan Díaz por la pelota. A Germán Palacios trató de tocarla, Palacios hizo por regresar a primera. Agarró Díaz y dijo, mejor tiro, y sacó a Sierra. El tiro fue alto, tuvo que brincar el primera base Edwin Ríos. Ahí llegó safe Sierra, pero como Germán Palacios estaba a mitad de camino, dio chance de al menos sacarlo a él por segunda.
1: Sí, es que Palacios estaba regresando hacia primera y por eso dio oportunidad de sacarlo. Si no, hubiera sido un error mental, Tito, porque sí, son de esos errores mentales, sí. No tanto de fildeo o de tirar, aunque el tiro, como bien dices, fue alto, hizo que se saliera el primera base de los Leones desde la colchoneta y por eso no se le pudo sacar tampoco en primera base.
0: Aguantando el primer lanzamiento, Gabriel Cancel en la caja de bateo, Floricelli, sería otro error del nuevo jugador Jordan Díaz.
1: Sí, de los que no van a la contabilidad, como bien comentábamos, pero sí están dentro del partido, influyen.
0: Y sería el tercer descuido, vamos a decirlo así. Batazo de foul de Gabriel Cancel, porque tiene un error a la defensiva cuando le entró mal un batazo por segunda.
1: Claro.
0: Tiene este mal tiro a primera que no cuesta, al menos es bola ocupada y logran sacar un out. Pero también tiene el error mental en el corrido de bases cuando pegó de hit y se fue a segunda con un batazo corto donde lo pelaron. Se ve nervioso en su primer partido con los Leones.
1: Sí, también esos errores cuentan.
0: Batazo de foul, la pelota se va para atrás, dos strikes para Gabriel Cancel. Aunque déjame decirte por algo también, lo sacaron de los Tecolotes.
1: Bueno, ahí no sabemos, ¿no? Ahí no sé. Pero bueno, ahorita el cuadro, a diferencia del anterior que estaba esperando el toque de bola, ahorita el cuadro juega para doble play. Y eso es lo que están esperando que haga el bateador de los Bravos de León. Ahí está.
0: Se va. Entonces el corredor, el tiro es malo, se le escapa a Díaz. Y esto además lo aprovecha el corredor de la tercera para anotar la quinta carrera para los Bravos. Podría ser jugada de doble robo.
1: Más que de doble robo, Tito, el corredor de tercera error, no se movió.
0: De robo y error.
1: Solo se movió cuando el tiro a segunda fue
0: sí,
1: malo.
0: Claro, es.
1: Y ahí se escapa la pelota, sale hacia el shortstop. Y entonces el corredor que estaba en tercera avanza y anota la carrera.
0: Y además es ponche, cantado el tercer strike para Gabriel Cancel. Hay corredor por segunda y dos out, pero los Bravos ya anotaron una carrera más. Y el que tiene la oportunidad ahora es Esteban el Pony Quiroz. Tercero en el orden y segunda base. De cuatro nada con turnos de calidad, sin poder conectar de hit. Pero nada fácil de retirar este Pony Quiroz. Pelota bajita, pelota para afuera, dos bolas sin strike. La cuenta para Quiroz. Entonces se robó la base, oficialmente robo de base para Manguero Sierra. Y error de tiro del receptor, entra la carrera para los Bravos. Le van a cantar el primer strike
1: de
0: a Quiroz.
1: Tito, ya está contabilizado el segundo error en la pizarra.
0: Muy bien.
1: Para los Leones.
0: Bueno, es carrera sucia, pero al final de cuentas es carrera. La cosa ya está, cinco carreras a uno. Acaba de fallar un penal el equipo de los Alacranes de Durango en el partido final de Deportiva Venados.
1: ¿Siguen 0-0 entonces?
0: Sigue 0-0 y el global sigue a favor de Deportiva 2-1. Batazo de Quiroz elevado por el jardín izquierdo en territorio de foul Dalton Guthrie. A ver si hay espacio. Perdió un poco la brújula. Perdió el norte más bien. Y le picó la bola cerca, pero no estaba debajo de ella. Era complicado de hacer para el tercera base. Con el bateador zurdo, el jardinero izquierdo Henry Ramos cargado más hacia el otro lado. Es que hubo un poco más de distancia. Tres bolas con dos strikes, la cuenta para Esteban Quiroz. El lanzamiento para Juan abierto, ahí está la cuarta mala. Base por bola para Quiroz. Los Bravos otra vez van a tener corredores en primera y en segunda. Hay dos outs en la pizarra, vendrá Sumner Pimentel, peligroso cuarto bat del equipo de los Bravos. La entrada se está complicando más.
1: Sí, Tito, es que Sumner Pimentel no ha sido dominado más que en una sola ocasión. Y este orden al bat de los Bravos de León, zurdo Pony Quiroz, zurdo Pimentel, ha hecho mucho daño. Y luego detrás de ellos viene Jimmy Kerrigan.
0: Saludos para el chino, con sus ricos kiwis, piedras y polcanes, y los salbutes de huevo, ¿eh?
1: Saludos.
0: Mi amigo el chino, en todos lados lo veo. También en Deportiva Venados, por supuesto.
1: Ah, perfecto. 0-0 todavía.
0: Así es.
1: Bueno, no aquí en el Cuculcán, sino allá en...
0: Aquí estamos 5-1 y... Abanica, Sumner Pimentel, el primer strike, 1-1, se pone la cuenta para el cuarto en el orden.
1: Pero qué swing, Tito, buscaba la barra.
0: Sí, claro, la falló por un poquito nada más, venía con 95 millas por hora, y si le da, la desaparece del parque.
1: Otra vez.
0: Otro swing grande contra otro picheo de 95 millas. La velocidad contra el poder en un duelo entre Miguel Castro y Sumner Pimentel. Una bola con dos strikes. El pitcher buscando la seña. Turnos de dominicanos. El envío para el plato. Abanica. No encuentra la canica. Swing perdido y chocolate servido para Sumner Pimentel. Salió Castro del apuro en el octavo episodio. Pero los Bravos hicieron una más y ya están ganando 5-1. Regresamos. Vamos a la pausa y regresamos.
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0: Al cierre del octavo capítulo, la brecha se ha hecho más grande. Son 4 carreras de diferencia, 4 carreras de ventaja que tienen los Bravos contra los Leones. Eric González en la caja de bateo, abriendo la tanda del octavo episodio, y en la loma de los disparos por el equipo de los Bravos tenemos un nuevo lanzador. Se trata de Deury Carrasco. Ya tiene en cuenta de una bola con un strike. Deury Carrasco es el pitcher que se enfrenta a Eric González. Derecho contra derecho, contacto de foul, la pelota hacia el dugout del equipo melenudo. Una bola, 2 strikes, la ventaja ahora es para el pitcher. Deury Carrasco, que entra por Carlos Morales, y es el cuarto lanzador que utiliza hoy Miguel Tejada al mando de los Bravos. Recta de 96 en la esquina de afuera. Vio pasar el tercer strike. Dicta sentencia el juez y el veredicto es ponche para González. Cayó el primer out en la tanda de la parte baja del octavo rollo. Floricel, los Leones tienen 5 outs de vida.
1: Tienen 5 outs de vida, Tito. Nada más faltan esos outs. Y llevan 6 ponches con este. Es el tercer ponche que nada más, bueno, el segundo que ven tirándole. Hay jugada.
0: Paso profundo por el jardín izquierdo, la pelota vuela por el parque, va a picar en franja de advertencia contra la cerca Doña Blanca. Henry Ramos estuvo cerca de conectar cuadrangular, pero la pelota picó, chocó en el muro y se quedó en el terreno. Doblete del de Maunabo, Puerto Rico, Henry Ramos. Corredor en posición de anotar para los Leones. Aún hay tiempo para despertar, aún hay tiempo para rugir.
1: Y vaya que el picheo de los Bravos de León no ha podido dominar a Henry Ramos más que en una ocasión. Y tiene hit en la primera, hit en la cuarta y ahora un doblete en la octava, poniendo la voz de ataque para los Leones.
0: Y el que tiene la oportunidad de producir carrera ahora es el Black Panther, Jadir Drey. El envío para Conner, el centro de la zona, 95 millas por hora. El picheo de Deury Carrasco, aguantando Jadir Drake el primer strike. Ahora sí, a buscar el contacto. Observa el pitcher al corredor de segunda, viene para Hall, levanta los brazos y huye del cajón Jadir Drake. Vino por encima con ese picheo, 96 millas por hora, cerca de golpear al bateador. Pero nada que no se pueda quitar de encima, a pesar de las 96 millas, un pelotero de tanta experiencia como Jadir Drake. Abanica ahora, otro picheo de 95.
1: Y le tiró con todo, tanto así que con el bat le pegó al casco del catcher.
0: Así es. Rápido el swing, pero más rápida la recta. Una bola, 2 strikes, la ventaja es para Carrasco en la loma de los disparos. Drake en la caja de bateo. Medio swing, alcanza, no le dio la bola, se va hacia atrás y va a llegar hasta la inicial Jadir Drake. Ponche y fastball en este caso, abanicó un picheo alto y el catcher perdió de vista la bola. No fue foul, sino fue fastball, y con eso fue el tercer strike. El ponche cuenta en la anotación, pero no cuenta el out, y Drake está por la primera y además Ramos se va hasta la tercera.
1: Corredores en las esquinas para los Leones de Yucatán en esta entrada en la que le han recibido a Deury Carrasco con esta amenaza que viene por parte de los Leones. Y ahora viene Edwin Ríos, que se ponchó en la segunda, luego dio hit en la cuarta y elevó a la segunda en la sexta entrada. Venimos ahora en la octava, ¿cómo le va?
0: El béisbol dice en el deporte de las segundas oportunidades, y ahora Ríos tiene chance de meter en el juego a los Leones. Le tira el primer picheo, la pelota vuela por el jardín izquierdo, es corta, va para el frente, cierra, el tiro va hacia la goma, el catcher no puede con ella y anota de piso y corre Henry Ramos. Parecía que todo estaba en contra para anotar esa carrera. El batazo fue hacia el frente, venía con impulso cargando el brazo Magneri, cierra, metió el tiro hacia home y además parecía que salió lento Henry Ramos. Se echó un clavado, pero el catcher Marco Chicuate nunca tuvo posesión de la bola y ni siquiera hubo intento de tocarlo.
1: Le puso más atención al corredor el catcher que a la pelota, y entonces se le pasó, y de esta manera Henry Ramos, que se arriesgó demasiado, pudo llegar a tierra prometida barriéndose, poniendo las manos por el frente y timbrando la segunda carrera de los Leones en esta octava entrada, que si bien no ha habido hits por parte de los Leones que impulsen carreras, pues ya se anotó una.
0: Así es. Y ahí va el batazo ahora, conectando la bola. Jordan Díaz, elevado. La busca el central, la busca el derecho. El que la pide es el que manda, el de en medio, Jimmy Kerrigan, que se queda con la pelota para terminar este octavo episodio. Yucatán hace una más. Se acerca. Son 3 carreras de diferencia. 5-2. Los Bravos le ganan a los Leones. 8 completas. Regresamos.
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0: aficionados al rey de los deportes, regresamos, son 8 entradas completas ya en este juego. Los Bravos están 5-2 ganando el segundo de la serie. Ayer ganaron los Bravos el primero y buscan hoy ganar la serie. Hay nuevo pitcher por los Leones de Yucatán, en unos momentos les mostramos de quién se trata. Pero mientras tanto les comentamos, pues los Pericos, ya lo había dicho Floricel, le ganaron 6-1 a los Diablos Rojos del México. Los Piratas le ganaron 8-5 a los Guerreros de Oaxaca. Los Algodoneros le ganaron 5-4 al equipo caliente. Los Toros 3-1 le ganaron a los Tecos en el primero de una doble cartelera. Y están ganando 6-1 el otro. Los Tigres y los Olmecas están empatados en la entrada número 11 a 7 carreras. Los Rieleros le ganaron 9-3 a los Charros. Los Conspiradores le ganaron 10-5 al Águila de Veracruz. Los Zaraperos 13-4 le ganaron a los Dorados de Chihuahua. Los Acereros le están ganando 11-2 en la sexta entrada a los Sultanes de Monterrey. Por supuesto, aquí estamos 5-2 a favor de los Bravos. Héctor Pérez es el nuevo lanzador por el equipo de los Leones, que viene a tratar de buscar el cero en la pizarra, de colgar el cero, para que Yucatán vaya por 3 carreras en la parte baja de la novena, en la salida del juego. Contacto de foul, el primer strike en la cuenta para Jimmy Kerrigan, ¿eh? Peligroso bateador que va de 4-2 hoy, con una anotada, una producida, un sencillo y un doblete. Pero se quedó sin tirarla en su último turno. Le cantaron el tercer strike. Ahí va el batazo, la pelota en órbita y rumbo al espacio, al infinito y más allá. Jimmy Kerrigan despide a Doña Blanca entre el central y el izquierdo con un panorámico batazo. Es su primer cuadrangular en la temporada. Y vino entonces a echarle un balde de agua fría a los Leones y a su afición en el Parque Cuculcán.
1: Tito, un cañonazo. Desde que salió la pelota se vio que tenía etiqueta de cuadrangular. La depositó allá al fondo del jardín central, cerca de los 380 pies aproximadamente, y no volvió esa pelota.
0: Es su cuarto cuadrangular, corrijo el dato, Jimmy Kerrigan, 4 cuadrangulares en la temporada. Gage Howard es el que no tiene cuadrangulares, el que está ahora en la caja de bateo.
1: Y qué peligrosos son Pimentel, Kerrigan, Howard.
0: Así es, y eso que no metemos a Quiroz porque no ha bateado en la cuenta. No ha bateado hoy, pero también es muy peligroso. 2 bolas sin strike, la cuenta para Gage Howard. 6-2 la pizarra. Los Leones hacen una y fácilmente la recuperan los Bravos.
1: Sí, así sucedió en la cuarta. Los Leones hicieron una y empezando la quinta, vámonos. Ahí está los Bravos haciendo una carrera.
0: Así es.
1: Ahora los Leones anotan una en la octava y ellos en la novena ponen la diferencia.
0: 2 bolas con un strike, la cuenta para Gage Howard. Viene Pérez con el lanzamiento bajito, el picheo. 3-1 se pone la cuenta ante el peligroso Howard. Que batea para punto 389. Tiene 14 producidas en la campaña. No tiene cuadrangulares todavía en 72 turnos. Le pega la bola y la eleva por el jardín izquierdo. La busca Henry Ramos. Se va acercando a la franja de advertencia. Antes de llegar a ella, se queda con Doña Blanca y se va retirado Gage Howard. Para el primer tercio en este noveno capítulo, los Leones van a tener que buscar 4 carreras, Floricel, con la esperanza de salir de la mala racha.
1: Por lo menos, Tito, en la parte baja de la novena, los Leones tendrán que venir con toda la fuerza para poder nivelar este partido. Y ahorita al pitcher de los Leones, que es el séptimo partido, el séptimo pitcher que llega, pues ahora sí que los Leones han tenido más pitchers que carreras.
0: Así es, y así han sido varios días. Primera pelota mala en la cuenta para Alan García. El primera base y séptimo en el orden, abaricando con swing grande, volteando la cara ante el picheo, 92 millas por hora. El pitcher melenudo Héctor Pérez. Una bola con un strike. Viene Pérez con el lanzamiento para home. Batazo por el jardín central. Va para atrás a buscarla. Esteban Floreal cerca de la franca advertencia al pie de la barda. Se encuentra con la pelota. Gran fildeo en dirección al callejón y casi hasta el fondo. Entre el central y el izquierdo para quedarse con la pelota. Retirado. Alan García. Hay dos outs, lo dice él, pero le han puesto la pelota una vez detrás de la barda y otras dos muy cerca de ella.
1: Es que le han pegado sólido al pitcher de los Leones. Definitivamente Héctor Pérez no viene en su mejor noche. Y sí, como bien dices, Kerrigan la depositó allá detrás de los del jardín. Y Howard y García le han bateado allá en la franja de advertencia prácticamente.
0: El pitcher listo, viene Pérez con el lanzamiento muy pegado para el bateador derecho Marco Chicuate, que conectó de hit y anotó carrera en la octava entrada. Él empezó el relajo entonces de esa que en su momento fue la quinta carrera para los Leones. Una bola sin strike, que está la cuenta. El envío para Juan. Adentro el picheo. Mientras tanto ahí Yuna tratando de mostrar la condición física y la fuerza para animar a la afición por el lado del jardín izquierdo. Por el lado del jardín derecho ha empezado ya la gente a, yo creo que irse a la zona de afuera o ya directo a su casa.
1: Sí, bueno, recordemos mañana el Día de las Madres, ¿no? Entonces a lo mejor ya a preparar la serenata en una de esas, Tito.
0: Ey, así es. En el lanzamiento para el plato, contacto de foul, la pelota se va para atrás. Chicuate ahora en cuenta de 2 y 1.
1: Hay un aficionado con su guante, estuvo a punto de hacer una magnífica atrapada en el segundo piso de aquí, que el Cuculcán se quedó a centímetros de capturar la pelota, Tito.
0: Sí, así es. Bueno, lo disfruta la gente, sobre todo en esa parte, en medio, atrás, en butaca alta, donde suelen ir más batazos de foul. Tres bolas con un strike. La cuenta para Chicuate.
1: ¿Cómo vamos en Durango, Tito?
0: 0-0 el partido de vuelta. En el minuto 46, ya en tiempo de compensación. 5 minutos agregaron. Pase por bola para Chicuate. Boleto gratis al inicial. Después de sacar 2 outs. Pierde el control de sus envíos Héctor Pérez. 6-2 la pizarra aquí en el Parque Cuculcán. Novena entrada con 2 outs. Los Bravos bateando, tratando de despegarse más. De costado, Pérez viene para home. El primer envío, el contacto de Germán Palacios. De foul por el lado de tercera. Lo dominaron en su primer turno, Floricel, pero después se soltó a batear Germán Palacios.
1: Doble hit al derecho, hit al central. Así que Palacios, como bien comentabas, los que están en la parte baja del orden al bate están respondiendo por parte de los Bravos.
0: Abanica, swing grande ante el picheo, 95 millas por hora, arriba y pegado a la altura de los codos.
1: Y es que ve estos datos de Germán Palacios. Tiene más de 300 de porcentaje de bateo.
0: Ay, eso. Sí, y las carreras producidas me parece que son 25.
1: Sí, sí, es el líder. 25 carreras producidas, 338 porcentaje, 16 anotadas, pero ahorita se lleva chocolate.
0: Se va ponchado, abanicando el tercer strike, Germán Palacios. Con cuadrangular de Jimmy Kerrigan, los Bravos hacen una y están ganando 6-2. Van por 3 outs para asegurar la serie. Los Leones en una última oportunidad para mantener el juego con vida. Vendrán a batear en la novena entrada después de la pausa.
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0: Bienvenidos al noveno episodio de este partido. Los Bravos lo están ganando 6-2. Yucatán tendrá una última oportunidad con Winton Bernard en la caja de bateo para este partido. Vamos a ver si Bernard,
1: Gaitán y León, que está de catcher.
0: Así es. Ok. Winton Bernard entonces en la caja de bateo y el relevista es Robert Selman. Línea fuerte por la tercera, ahí donde está bien plantado la esquina caliente. Cancel se queda con la pelota. Se va retirado entonces Winton Bernard. Cayó el primero de tres de lo que buscan los Bravos de León. Vendrá Alonso Gaitán a batear ante los sevillanos de Robert Selman. El cerrador de los Bravos. Lanzamiento para el plato, cantado el primer strike. Cantado el primer strike para Alonso Gaitán. Deportivo Venados es campeón de la Liga Premier.
1: Felicidades.
0: Yucatán tiene la opción de tener otro equipo de Liga de Expansión al fútbol profesional.
1: Bien, una magnífica noticia.
0: Strike, le van a cantar el segundo Alonso Gaitán, ¿sí? Empezó en la Liga Elite Profesional, ganó su ascenso a Tercera División. Tercera División ganó su ascenso a la Liga Premier. Y ahora Liga Premier gana el ascenso a la Liga de Expansión. Los que van a temblar ahora son los otros Venados.
1: Bueno, ya habrá dos equipos de Yucatán en esta liga.
0: Híjoles, de verdad que hay muchas cosas que contar. Allá está el batazo por el jardín central. Jimmy Kerrigan, dos pasos para atrás, dos pasos a su izquierda. Y sin problemas termina capturando el batazo de Alonso Gaitán, que cede el out número 26. Los Bravos van por una.
1: Viene obeso ahora, de emergente. Van por uno. Ya está el out 26, ya está.
0: Así es.
1: Y veremos qué tanto tarda en caer el out 27.
0: Vamos a ver entonces. A obeso, tratar de mantener esto con vida para Yucatán. Ayer también entró a batear en la novena entrada Norberto Obeso y conectó un elevado al jardín izquierdo. El pitcher Selman viene con el envío para Juan. Adentro del primer lanzamiento, no dice el umpire. El catcher dice que sí, va a pedir la revisión de picheo. Y Floricel, ¿tú cómo lo ves?
1: Yo digo que sí se la van a dar.
0: Se la van a dar. Esa que está en la pantalla era mi maestra de nutrición. Ahí está el strike, confirmado. Está
1: confirmadísimo.
0: Confirmado el strike para Norberto Obeso. Mucha gente ayer, después de que Floreal se le cayó un elevado en el jardín central, bien, empezaron a buchear a Floreal y empezaron a corear Obeso, Obeso, Obeso, pidiendo la entrada del jardinero mexicano. Rola por la segunda base, el Pone Quiroz la tiene con mucha calma, va a tirar a primera y del 4 al 3, de segunda a primera, cayó el AU-27 y los Bravos ganan el partido 6-2, ganan la serie ante los Leones de Yucatán en el juego de hoy. Nosotros nos vamos a una pausa y regresamos con más detalles del partido después del corte.
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0: Bien, afición al rey de los deportes de los Leones de Yucatán. Lamentablemente los Leones van a seguir hundiéndose en el bache con esta su novena derrota de manera consecutiva. Se extiende la racha Floricel en un después de un partido que los Bravos ganan con buen bateo, con buen picheo, con un tiraje de, me decías, seis carreras,
1: 11 hits y ningún pecado para los Bravos de León, 2 carreras, 7 hits y 2 pecados para los Leones de Yucatán, 2 pecados ahí en la pizarra, pero aparte pecados que no aparece, se contaron, ¿no? Sí, así está, 9 partidos perdidos consecutivos para los Leones de Yucatán, lamentablemente ahora más en el sótano de la zona sur.
0: Si es Yucatán, entonces se va a quedar con récord de 7 victorias y 13 derrotas. Los Bravos, al revés, tienen 13 victorias y 7 derrotas nada más. Son los líderes de la zona sur, eso sí, no es cualquier rival al que está ahora al frente de Yucatán, sino es el líder de la zona sur y demostró pues esa valía. Así por encima es. De los Diablos, y lo vimos hoy con el equipo que enfrentamos en la serie inaugural, hoy también vino fuerte para ganar la serie. Mañana tratarán de buscar la barrida.
1: Y de hecho, en 5 partidos de los Bravos de León aquí en el Cuculcán, los 5 se los han llevado.
0: Y nosotros nos estaremos entonces conectando con ustedes a través de la señal del 98.5 FM de su radio, para disfrutar el juego de mañana, domingo a las 6 de la tarde, el Play Ball, para el tercer juego de la serie entre los Bravos y los Leones. Yucatán a tratar de salir de la mala racha, los Bravos a tratar de barrer otra vez a los Leones.
1: Esperemos que ahora sí los Leones de Yucatán reaccionen. El día de hoy, desde la primera entrada se perdió el partido y lamentablemente estamos ahorita platicando una derrota más de los Leones. Tito, terminamos Rangel, el día de hoy.
0: Muchas gracias por acompañarnos esta noche de béisbol, esperamos tenerte pronto con nosotros, claro, para más partidos. Y a nombre tuyo, a nombre de un servidor, Tito Silveira, Alejandro Hernández, Andrés Martínez, en cabina, Nidia, muchas gracias también. A ustedes, gracias por sintonizarnos, pase buenas noches, que siga disfrutando del sábado, prepare todo, porque mañana es Día de las Madres y hay que festejar a Nuestra Señora Madre. Bendiciones, buenas noches.
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0: ¿Sabías que cada vez que un ave vuela puede estar sembrando un bosque entero? Mientras cruza montañas o ríos, lleva consigo semillas pegadas a sus plumas, en sus patas o en su panza. Sin proponérselo, ese vuelo podría ser el inicio de un nuevo ecosistema. Las aves no solo cantan y vuelan, también plantan el futuro. Se llama ornitocoria a la dispersión de semillas realizada por aves. Es tan vital que el 70% de las plantas con flores dependen de estos jardineros con alas para reproducirse. Imagínalo, un árbol que nace en la selva de Chiapas puede crecer en un pastizal de Sonora.
1: Todo gracias a que un ave se comió su fruto.
0: Y no estamos hablando de distancias cortas. Las aves migratorias pueden transportar semillas más de 300 kilómetros, incluso entre continentes. Cruzan océanos con semillas adheridas al plumaje o en su sistema digestivo, colonizando islas remotas que jamás tendrían vegetación sin ellas. Las aves residentes y migratorias trabajan en equipo. Las locales, que viven todo el año en el mismo lugar, mantienen un flujo constante de semillas, regenerando la vegetación cercana. Mientras tanto, las migratorias actúan como mensajeras entre regiones, conectando poblaciones vegetales separadas por cientos de kilómetros. Pero esto no es casualidad.
1: Es una alianza evolutiva de millones de años.
0: Las plantas desarrollaron frutos jugosos y coloridos como pago por el servicio de taxi. Las aves obtienen nutrientes de la pulpa y las semillas viajan gratis en su sistema digestivo, hasta ser excretadas lejos del árbol madre. Pero el cambio climático está rompiendo este pacto milenario. Las aves migratorias están desplazando sus rutas hacia zonas más frías, lo que desconecta los ciclos reproductivos de muchas plantas. El ritmo de migración ya no coincide con la maduración de los frutos, y sin aves, muchos bosques no pueden regenerarse. ¿Sabemos todo esto? Antes se capturaban aves con redes de niebla para analizar sus heces.
1: Pero ahora usamos códigos de barras de ADN.
0: Analizamos pequeños restos genéticos en sus heces y listo. Sabemos exactamente qué semillas transportó cada ave.
1: Ciencia molecular al servicio de la conservación.
0: Entonces, cada ave que ves no es solo un animal bonito que canta. Es arquitecta de bosques, sembradora de carbono, conectora de ecosistemas. Su desaparición implicaría la pérdida de miles de interacciones ecológicas que sostienen la vida en los trópicos. Conservar aves es conservar bosques, es proteger el almacenamiento de carbono.
1: Es garantizar que las plantas puedan adaptarse al cambio climático buscando nuevos hábitats.
0: Porque sin aves sembradoras, los árboles no pueden cruzar montañas, ni ríos, ni campos. Se quedan inmóviles, esperando un vuelo que quizás nunca llegue. Con información del portal Una Mirada a la Ciencia. Les saluda Mónica Genis.
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9: Aquí andamos con mis amigos de la Adictiva, vamos a aventar un corrido bélico, plebes.
10: Claro que sí, compa Luis R. Conríquez, para que se pongan a vaciar botes, viejones.
11: ¡Que se arme mi raza!
10: ¡Saludcita la buena, mi raza, muchachos!
11: ¡Así suena esto, compadre! ¡Ánimo!

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Otra vez el pelado de los Ramones, Nuevo León. Y es el penco Leandro Ríos, viejo.

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6: El cepillo dental eléctrico puede ser un aliado para tu higiene bucal. Por eso el Laboratorio Nacional de Protección al Consumidor analizó 10 modelos distintos. Quédate y conoce el estudio de calidad.
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6: El cepillo dental eléctrico es un dispositivo diseñado para realizar movimientos automáticos, rotatorios, oscilantes o sónicos que facilitan la eliminación de los residuos alimenticios y placa bacteriana. Cumple la misma función que un cepillo manual, pero su asistencia mecánica facilita el proceso de cepillado. Su uso constante ayuda a prevenir enfermedades como caries, sensibilidad dental, halitosis, entre otras. Sin embargo, su eficacia también depende de una técnica correcta y del tiempo de cepillado.
7: Están compuestas por un mango que contiene el motor, la batería y los controles de funcionamiento, así como un cabezal con cerdas perpendiculares que facilita la limpieza de zonas de difícil acceso. Algunos modelos cuentan con sensores, temporizadores e indicadores luminosos. Existen distintos tipos de cabezal. Los rotatorios, de forma redonda, giran sobre su propio eje y suelen recomendarse a quienes usan un cepillo eléctrico por primera vez. Los sónicos funcionan mediante vibraciones de alta frecuencia y son adecuados para personas con encías sensibles, implantes y ortodoncia. También existen cabezales infantiles, de menor tamaño y con cerdas más suaves.
6: En cuanto a su alimentación, algunos modelos cuentan con batería recargable integrada, mientras que otros funcionan con pilas intercambiables tipo AA. Ante la amplia oferta disponible en el mercado, el Laboratorio Nacional de Protección al Consumidor analizó 10 cepillos dentales eléctricos, 4 para niñas y niños y 6 para personas adultas. El estudio verificó que la información comercial fuera correcta y que los productos incluyeran instructivo y garantía en español. También se revisaron los acabados, el desgaste de las cerdas tras un uso simulado de 3 meses, la duración de la batería, la retención del cabezal y la temperatura alcanzada durante su uso.
7: ¿Cuáles fueron los resultados? Todos los modelos evaluados presentaron un funcionamiento seguro, ya que sus niveles de calentamiento se encuentran dentro de los límites permitidos, además de calificar excelente en la prueba de acabados. Los modelos que mostraron una excelente retención del cabezal fueron 2 de la marca Oral-B para adultos y 2 modelos infantiles, Oral-B Disney Pixar Cars y Philips Colgate.
6: Los cepillos con menor número de ciclos de cepillado fueron 2 modelos de Oral-B, uno infantil de Marvel Spider-Man y otro para adultos. Sin embargo, ambos cuentan con sistemas de carga rápida. Los modelos que calificaron excelente en la prueba para medir si sus cerdas se desprenden fueron 2 de la marca Oral-B y 3 de Philips Colgate.
7: Para aprovechar mejor tu cepillo dental eléctrico, toma en cuenta estas recomendaciones. Cambia el cabezal cada 3 meses o antes si notas desgaste, deformación o tuviste alguna enfermedad respiratoria. Enjuaga y seca tu cepillo después de usarlo para evitar que se formen microorganismos que puedan afectar tu salud bucal. Lávate los dientes después de cada comida y sigue una técnica de cepillado adecuada para evitar los residuos.
6: Antes de comprar un cepillo dental eléctrico, considera lo siguiente. Adquiérelos en establecimientos formales. Esto garantiza que el producto haya tenido un manejo higiénico para su venta al público. Compra un paquete de cabezales de repuesto y cámbialo cada 3 meses o antes. Revisa sus características y asegúrate que el cepillo que vayas a adquirir se adecúe a tus necesidades específicas.
7: No olvides que los cepillos dentales eléctricos no deben tirarse a la basura común, sino desecharse por partes. El cabezal debe tirarse en la basura inorgánica no reciclable y el cuerpo del cepillo llevarse a un centro de acopio de residuos eléctricos.
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1: Son las 5:54.
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buenas tardes, aficionados al Rey de los Deportes. Bienvenidos a la transmisión del partido de hoy domingo, domingo de béisbol, un 10 de mayo, un día muy especial porque es el Día de las Madres. Muchas felicidades a todas las señoras madres de la República Mexicana, del Estado de Yucatán y sobre todo a las fieles aficionadas al béisbol y sobre todo a los Leones de Yucatán. Y que me diste tu vida, tu amor y tu espacio. Feliz Día de las Madres a todos ustedes y vamos a disfrutar en este domingo, Día de las Madres, el juego de hoy entre los Bravos de León y los Leones de Yucatán. Yucatán que viene de perder sus últimos 9 partidos, tratando de salir de la mala racha en el último juego contra los Bravos, que son los líderes en la zona sur esta temporada en estos primeros partidos. Hoy va a ser el juego correspondiente a la serie número 7, el juego número 21 de acción en la Liga Mexicana de Béisbol. Yucatán viene, no tan bien como esperábamos, en un inicio de la campaña con 7 victorias, 13 derrotas. Los Bravos de León tienen un récord invertido, ellos tienen 13 victorias y solo tienen 7 derrotas en lo que va de la campaña. Hoy por Yucatán, en la loma de los disparos, vamos a tener al abridor Duane Underwood Jr., que se enfrenta en el duelo de picheo a Thaddeus Ward por el equipo de los Bravos. Con vasta experiencia en la Liga Mexicana, ambos managers, Sergio Omar Gastelum, el Güero Gastelum, que hizo campeones a los Pericos de Puebla en el 2023, enfrentándose a un ex Grandes Ligas como lo es Miguel Tejada, que jugó muchos años en las Grandes Ligas y que es el timonel del equipo de los Bravos. Vamos a empezar con la lista de umpires. Alexis Elbor está detrás del plato, Héctor García por la primera, Pedro Tun Lezama por la segunda y Carlos García por la tercera. Y en las alineaciones el día de hoy por el equipo de casa, los Leones de Yucatán, tenemos a Dalton Guthrie como primer bat y tercera base. En el segundo turno, el segundo al orden va a ser Eric González en las paradas cortas. El tercer bat, Henry Ramos en el jardín izquierdo. El cuarto en el orden va a ser Edwin Ríos, bateador designado. Jordán Díaz va a ser quinto bat y segunda base. Jadir Drey como sexto en el orden en la primera base. El séptimo en el orden, hoy tenemos al chamaquito Norberto Beso cubriendo el jardín derecho. El octavo bat, Alonso Gaitán en el jardín central. Y como catcher y noveno bat, Julián León. Por Yucatán, abrirá Duane Underwood, que está a punto de salir al terreno de juego. Mientras que por los Bravos de León, la alineación que manda Miguel Tejada es la siguiente. Con primer bat tiene a Magnerio Sierra en el jardín izquierdo. El segundo bat, Luis Medina, cubriendo la tercera base. Hoy como tercero en el orden en la alineación está Gage Howard en el jardín derecho. El cuarto bat va a ser Sander Pimentel como designado. El quinto en el orden, Jimmy Kerrigan en el jardín central. El sexto bat, Alan García en la primera base. Séptimo en el orden, Michael Robles en la segunda base. El octavo en el orden, Cristian Mejía como catcher. Y el noveno va a ser Germán Palacios, quien va a cubrir las paradas cortas. Ya 2 minutos de dar las 6 de la tarde, la hora pactada para el juego inicial. Los Leones están a punto de salir al terreno de juego, esperando que el abridor Duane Underwood tenga la cabeza completamente concentrada en el juego de hoy, muy importante para Yucatán. Después de las 9 últimas derrotas, tratarán de cortar esa mala racha y encaminarse por la senda del triunfo. Cuando suena lo que es un mariachi, el mariachi loco, esperando la afición de Lenuda, que por cierto es muy baja la entrada. Es un día importante, a lo mejor muchos aficionados dedicándole la tarde de este domingo a su señora madre, y también por diversos compromisos pues se ve muy baja la entrada para el día de hoy. Pero ya está Duane Underwood Jr. con su número 41 en la espalda, saltando al diamante de juego. Y los Leones de Yucatán empiezan a buscar su posición. Hoy el equipo melenudo jugando con el intimidante color negro en la jersey, con los vivos, los decorativos del uniforme en naranja, blanco y verde, con el pantaloncillo en color blanco como de local. Y los Bravos de León, que como visitantes de toda la serie, me parece, nada más cargan un uniforme. Es el pantalón gris con la camisa en un